0: ¿por qué no venís con tu señor acá a la Matilde en San Javier? ¿Me harté de invitarte?
1: Sí, claro, sí. Y ahí está, mirá. Sí, ¿y por qué
0: eso,
1: no vas?
0: Por
1: no
0: eso, puedo, Turco, tengo que aplicar esta regla del 222. Ya después por privado arreglamos a ver si puedo ir en octubre, algún fin de semana. Septiembre lo tengo a pleno.
1: No, y aparte tenés que esperar al otro mes, ¿o no?
0: ¿Cuál es? Claro, es cada dos meses, Turco. Bueno, bueno, gracias, Turco, allá en San Javier.
2: Yo acá tengo una recomendación preventiva, digamos. A ver. Es porque esta es propositiva.
1: Sí, sí, está. Dice,
2: claro. Hagamos esto.
3: Claro.
1: Pragmático.
2: Acá hay otra de un especialista.
0: Sí.
2: Que me llamó la atención la frase, porque dice este especialista.
0: ¿Qué dice?
2: Dice, es muy difícil erotizar a aquellos que sentimos que tenemos que gestionar. Los riesgos, hay un gran riesgo cuando uno materna a la pareja. Porque eso impacta muy mal en el deseo.
3: En el deseo.
1: Claro, se convierten en...
2: La mamá de la pareja el papá de la pareja.
0: Bueno, chicos, no quiero molestar a nadie, 6:38. No sé por qué lo traje, porque me apareció ayer, dije, capaz que sea interesante como una manera
3: muy interesante.
0: Sí, claro. De mantener el fuego, digamos.
1: Si tuviéramos plata sería más interesante todavía.
3: Yo espero que los oyentes digan.
0: De mantener la llama.
3: ¿Cómo les impacta a ellos la propuesta?
1: O a lo mejor hay alguno que tiene una receta superadora.
3: Claro.
0: Por ejemplo.
1: Dice, no, mirá.
3: Sí.
1: Acá la posta,
3: más sencilla.
1: Asado cada 15 días, ponele. Claro. Para los dos.
2: Pero eso para mantener a los amigos, no a la pareja. Es muy difícil zafar de la idea de los viajes. Yo lo que noto
1: es que siempre se plantean este tipo de cosas.
2: Disparamos para el lado de los viajes.
0: No, si no se trata de eso. Es una noche juntos cada dos semanas.
1: Sí.
0: Solos.
2: Vamos a ver si hay propuestas que no sean viajes.
0: Y no hace falta pernoctar, por ejemplo.
1: A mí me parece superior a esta la receta Fernández del gestito diario.
0: Sí, a mí también.
1: Parece superior a
2: eso. Ah, ojo con eso. Porque eso genera acostumbramiento. Te pasa la vida abriendo la puerta del auto y no pasa nada.
1: Abrí la puerta del auto, otro día salí a caminar, otro día.
2: Y no pasa nada, ese sí.
1: Otro día me abrí
2: la puerta del auto, pero
3: y
2: después
3: yo
2: un
3: no
2: desastre.
3: Tengo auto.
2: Con esto.
3: No tengo auto.
1: Otro día le dejé el mate hecho. No, vamos con los gestos. Ya lo dijo.

0: Turco, buen día. Ustedes y compañía, relacionado con los tres tips de cada dos. Déjame de joder, en el segundo cada dos ya me harté. Soy Gladys, fiel oyente. Gracias, Gladys. Buen día, Turco, mira.
1: Pero Gladys se harta como destinataria del gesto o claro. Como...
2: Sí.
1: Autora de...
0: No sé, no sé. Claro. Turco, buen día. Mira, si no estás enamorado, es al vicio sí. Todo. Sí, obvio, César, obvio. Turco.
3: Claramente.
0: Coincido con las reglas.
3: Sí.
0: Por eso se separan tantas parejas.
3: Sí.
0: Porque se necesita un buen sueldo para cumplir esa regla. No, y la mayoría tiene bajo sueldo y sí. No pueden hacer eso. Dice Claudio Britos.
3: Sí.
0: Hola, Turco, nosotros con mi pareja lo hacemos.
3: ¿A qué?
0: Y son cosas simples, esto de la... Del 2-2-2, de las reglas, sí. de mantener el fuego. Son cosas simples, Turco. No necesariamente de tener que hacer grandes viajes, dice Lucas Roldán. Pero claro, chico. Turco, dejá de llenarle la cabeza a mi mujer, que no sé cómo hacer para llegar a fin de mes. Saludo rumbo a Río Cuarto, dice Marcelo. Gracias, Marcelo. Un abrazo.
4: Hola, Turco y equipo. Muy buenos días. Yo, para revivir el amor, todos los martes.
3: Sí.
4: Cuando ella está sola y cuando yo estoy solo. Todos sí. Los martes tenemos las llamas del amor.
3: Ajá. Yeah. Qué bien, che.
0: ¡Vamos, Luis!
3: Ah, pensé que venía algo más. No,
0: era eso. Ahí, todos los martes las llamas del amor.
3: Muy bien.
1: Uno de los dos.
3: Pensé que iba a decir algo.
1: Uno de los tres dos.
0: Carlito dice, buen día, Turco y gente. Yo siempre, para cada fecha especial, un presente. Sí. Cena, flores, bien. Chocolate, un abrazo. Vacaciones en Córdoba. Y un día me dijo, se terminó el amor.
3: ¡Uy, se terminó el amor!
0: Pero vos hiciste todo lo que pudiste. Vos corriste la pelotita por toda la cancha. Transpiraste la camiseta. No tenés nada de qué arrepentir.
3: Bueno, a veces
2: pero
3: la pelota entra, a veces no.
2: Manchester City de Guardiola.
0: Turco, no digas mi nombre. Buen día. Yo me cansé de remar. Ya son 27 años de casado.
3: Oh.
0: Turco, yo estoy juntado hace 15 años.
2: Sí.
0: Dos veces al mes nos dedicamos a nosotros y las otras dos semanas con mi amante. Dice, no, para. Bueno. Buen día, Turco.
5: Turco lo dice, si tuviéramos plata, trabaja 16 horas al día. No, yo creo que cuando va a cobrar el sueldo le llevan 5 camiones de cabra.
3: No, ¿qué? No.
6: Turco, decile a ese detrás de la sierra que sortee un fin de semana todos los meses, por lo menos, ya que quiere que estemos bien en el amor. Que sortee
3: no estaría
6: un fin de
3: mal.
6: Semana todos los meses.
3: Claro.
0: Turco, deja de romper con esa huevada. Ponete el gol de Boca. Sergio de Córdoba. Gracias, Sergio Luis Caballo. Buen día, Turco. Decile a ese señor que tiene tres pasos para los empleados de comercio que trabajamos domingo y feriado y cobramos 1.200.000. Ja, ja, ja. Abrazo grande de San Juan, dice Gustavo Murúa. Turco, con mi señora salimos a comer muy de vez en cuando.
3: Ajá.
0: Y nos vamos a un telo a pasar la bomba.
3: Mirá.
0: Cosa que no podemos hacer porque está nuestro nene, mi suegra y demás. Claro.
3: Sí.
0: Turco, yo le pinté la cocina y te aseguro, Turco, te aseguro que me amó, dice Sara.
3: ¡Oh, qué
1: ahí
3: bien.
1: Está, claro. Ahí está. Porque hay una. Yo creo que hay otra cosa también. Pero me gusta mucho lo de la cocina.
2: Sí.
1: Esa está muy buena. Es infalible eso.
2: Está buenísimo.
0: Ese y muchos otros.
1: Expresa muchas cosas eso.
2: Claro.
1: Y yo creo que ahí está la cuestión.
3: ¿Qué cosa?
1: Y yo creo que hay que declararse. No te declaras solamente la primera vez cuando te le declaras.
3: Ajá, claro. ¿A diario decís vos?
1: No sé si a diario, pero hay que declararse.
3: A ver, un ejemplo, porque expresar, no estoy entendiendo.
1: Hay que expresar
3: sí.
1: Felicidad.
3: Pero que vos tenés que llegar un día...
1: De estar con vos en este mundo, claro. ¿Me entiendes? Sí. O sea, no lo vas a inventar, si no lo sentís, no lo sentís. Pero a veces, la rutina, el quilombo diario, los chicos, el desbol, que yo, te hace olvidar de que vos estás... contento de estar con esa persona. Y tenés que acordarte
2: que
1: de sentirlo y de decírselo. Claro.
3: Por ejemplo, llegas hoy y le decís, vuelvo a elegirte un día más como cada uno de nuestras
1: vidas. Qué linda
3: que
1: es mi vida con vos.
3: Claro. Apenas abrí la puerta, no vale, tirá.
2: Bueno. Lo dice medio en joda aquel.
0: Dale, 6:45, ponele música a la mañana, dale.

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2: Claro, pero y en el caso de las
3: o mujeres, te salva o te hunde.
4: Pero y el hombre,
2: y
4: también.
2: El hombre también.
3: Bueno, o sea, él claro, lo dice sobre las mujeres. No, no
2: una
3: sé,
2: de las pulsiones de la vida no sé, es el amor, el claro, sexo. Y por supuesto. Dice,
5: que, ayúdame,
2: ¿y qué te va a cambiar la vida?
5: Ayúdame, Mauri.
2: ¿Un aumento de sueldo? Sí.
5: El último estudio sí, que nosotros hicimos.
3: Acá lo tengo.
5: Escucha. ¿Qué porcentaje de hombres arruinan vidas de mujeres y qué porcentaje de mujeres arruinan vidas de hombres?
3: De hombre, 13,5.
5: ¿Cuánto?
3: 13,5.
5: 13,5 de mujeres arruinan vidas de hombres.
3: No, no, de hombres arruinan
5: de hombres.
3: Mujeres.
5: ¿Y sí, de mujeres? ¿Cuánto
3: de
5: nos
3: mujeres,
5: daba?
3: 86,4.
4: No, un montón. Hacen un cachito.
3: ¿Ustedes tienen alguna duda?
4: Sí, y acá otro.
3: Sí.
4: Sobre el tema que hablábamos de los gestos. Dice Damián, buen día, Turco, una pregunta. ¿Siempre tiene que ser el hombre el de los detalles, el de los gestos?
5: Sí.
4: Salud.
3: Eso.
5: Sí.
3: Ah,
5: porque acá
2: no, que
5: vamos,
2: ustedes como hombres no esperan detalles.
5: Sí. Vamos a establecer otra cosa,
2: claro,
5: machista.
3: Y nadie
5: vamos
3: no
5: a establecer
3: llegan
5: otra.
2: Ah, bueno, pero
5: vamos a establecer otra otra máxima machista.
3: A ver.
5: Las mujeres en general.
2: Sí. Tener cuidado con lo que va a decir.
5: Si les permiten una vida más o menos razonable, son de por sí cuidadosas y expresivas con el amor.
3: Ah.
5: Y los hombres no.
3: Vos decís que la mujer ya lo tiene incorporado.
5: Somos más así, nos olvidamos.
3: Al hombre hay que recordárselo.
5: Entonces el hombre tiene que hacer un esfuerzo porque a la mujer es como que le sale. Voy a
3: natural
5: decir, esto es muy machista, naturalmente.
2: Es muy machista, claro.
5: Es muy machista.
2: Falta
5: lo que estoy
2: que
5: diciendo.
2: Diga, han nacido.
5: Pero a mí
2: para
5: me da
2: eso
5: la impresión de que la mujer
2: han nacido
5: tiene una un talento natural para
4: claro,
5: esto.
4: Sí, sí, le sale naturalmente. Totalmente de acuerdo.
3: Ay,

0: Justo con la teoría, entonces por eso ganan tanto los colectiveros, porque le abren la puerta a las minas.
1: ¡Epa! ¿Está confirmado eso? Bueno, cierto que hablamos una vez.
2: Sí, se habla. Turco, le pinté la cocina, le arreglé el patio, la llevé a cenar. Pero no es que lee. Claro. Eso también.
3: Y además él no vive ahí.
2: Claro.
3: Bueno, o sea, el patio no lo disfruta.
2: Le traje el chocolate y el fin de semana me hice el mimoso, me dijo Sali que está frío. Imagínate. Y sí, estaba frío. Turco, pasame el gol de Talleres. Turco dice, no, pero venís de Morado, ya pasamos los dos el lunes. Dale.
1: Ay, Dios.
3: Sali que está frío.
4: Acá Raúl dice. Buenos días, dice, toda mi vida hice eso del 2x2.
3: Sí.
4: Y hace 2 años me separé. Ahora voy, visito a mi hija, a mis hijas, le preparo de comer a ellas.
1: Ajá.

Vamos, vamos, arriba, arriba, 7 de la mañana, 2 minutos en toda la República Argentina. Es miércoles, ya estamos a mitad de semana, ya quedan 5 días para que empiece la primavera. Buen día para todo el mundo, gracias por estar ahí, los que vienen desde las 6 y media, los que se van sumando a partir de este momento, para todos. Cada uno de ustedes significa mucho para nosotros, gracias por estar ahí, por elegirnos.

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1: Ahí va. Eso de andar en reversa, la palabra volver, la verdad me da pereza y más aún.
0: Muy bien, está pasando un muy buen momento. Gran. El toro, por Dios.
2: Espectacular.

0: Vamos a ver cómo está el tiempo en esta mañana de miércoles en Córdoba capital. 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
1: Córdoba amanece con cielo despejado, una temperatura de 7 grados con 2 décimas, la humedad del 87% y el viento sopla del oeste a 4 kilómetros por hora. La máxima para hoy está estimada en 23 grados, durante la mañana va a estar soleado y durante la tarde va a estar algo nublado. Mañana jueves la mínima va a ser de 12, la máxima de 25, también con el día, con toda la jornada completamente soleada.
2: Gracias, Agustín.
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0: Bueno, ya vamos con el de autoayuda, pero antes, hola Turco, te estamos escuchando en Malupe de María Lourdes, Ivana Belén Peralta de Montecristo. Gracias, chicos, allá en Montecristo también escuchando la radio. Sí, ¿qué pasa, Adrián Simeone, un oyente que pide que la ayudemos?
1: Sí, es una señora jubilada que pide que le ayudemos con el tema de la declaratoria de herederos porque han muerto sus padres y no sabe cómo hacer el trámite. Básicamente, Adrián, tenés que consultar con un abogado porque ¿qué hay que hacer? Hay que hacer una presentación ante un juez. Se presenta la documentación, en el juzgado publican los edictos para claro. que no haya nadie que pueda sentirse damnificado. Si nadie se presenta a reclamar, incluso si sos hijo único, por ejemplo, tenés que hacerlo lo mismo. El juez hace una declaratoria, te declara heredero y con eso los bienes se ponen a tu nombre. Básicamente necesitas partida de defunción de la persona que falleció, partida de nacimiento, DNI del fallecido y tuyo, y los títulos de propiedad de las cosas que hay que transferir.
0: Bueno, ahí está la información de servicio. Ojalá que te hayamos podido ayudar con la información que te dimos, que te dio Adrián Simeone, y que puedas hacer el trámite de la declaratoria de herederos. 7:09 en la mañana.

0: cuentito ahí para el turco, ¿qué decir?
1: Sí.
0: ¿Cuál es el deporte favorito de los cantantes?
1: El deporte favorito de los cantantes.
2: No tengo idea. ¿Cuál será el deporte favorito de los cantantes?
0: A ver. El lanzamiento de disco. Pásate un temita de Amato.

0: los amo, si ustedes supieran lo bien que me hacen, aún cantando Coco, lo dice Leticia.
1: Sí. Bueno.
0: Turco, saludos para Natalia Tuñón, que va rumbo al trabajo en Córdoba, de parte de Juan Pablo Tuñón, desde Málaga, España. Qué lindo. Te das cuenta, la radio une, la radio va, la gente va, la con la ra... ¿Cómo era?
2: La popú va, la con la gente, la popú va, y no se queda, la popú va, siempre donde la gente está.
0: Diego Mercado dice, Turco, Cocolo cuando sí. canta, es como si le estuvieran apretando los ¡no! bolilleros con una pinza. Dice, no, no, no.
3: Es chico, el estilo.
0: Es el estilo, claro.
3: Claro, lo estoy buscando todavía.
0: El estilo,
3: ya
0: el estilo,
3: lo voy a encontrar.
0: El estilo, porque se viene el CD de Cocolo, por lo menos el primer.
3: El sencillo.
0: El
3: un sencillo,
0: sencillo
3: vamos a sacar.
0: Un tema, exacto.
3: Sí.
0: Bueno, María Rosa Beltramo, atentos, porque una de las noticias en Córdoba y en el país es el fallo que ayer se conoció, fallo de la Cámara Primera del Crimen en Córdoba.
4: Sí.
0: Por el cual condenaron a 8 años al dueño de los dogos que mataron a Trinidad.
4: Exactamente, un fallo de la Cámara Primera del Crimen de Córdoba contra José Luis Nieto, el dueño de los dogos que en 2023 en Estación Flores mataron a Trinidad Ballesteros, una chica de 15 años
0: Dios
4: que
0: mío.
4: Transitaba por el mejor momento de su vida. El fallo, tengo entendido que hay solo uno similar en La Plata. Es candidato como a sentar un precedente importante para todo el país. Porque es la condena que recibe, que puede recibir un asesino, un acusado de homicidio simple. En este caso, para el dueño de los animales, porque se supone que debió darse cuenta de que no los podía tener así, sueltos, y que él debió representarse la posibilidad de que esos animales mataran a alguna persona o por lo menos la hirieran gravemente. Como ocurrió además, porque es... por la muerte de esta chica y por las lesiones que sufrió uno de los vecinos que intentó, sin éxito, separar a los perros de la chica.
0: Recordemos que Trinidad salió, esto pasó en el 2023, salió de su casa,
4: sí,
0: ahí en Barrio Estación Flores, salió, caminó unas cuadras junto con su mascota y cuando llegó a donde estaban los dos dogos de Nieto, bueno, los dogos la atacaron, los vecinos escucharon.
4: Sí.
0: Por eso salieron a ayudarla. Escucharon los desgarradores gritos de la adolescente.
4: Sí.
0: Y por supuesto intentaron defenderla, pero no, las heridas que recibió fueron terribles.
4: Fue imposible.
0: Terrible.
4: Fue imposible. Así que 8 años de cárcel.
0: Claro, prisión efectiva, porque acá alguien me dice, Turco, ¿lo mandaron a la cárcel? Sí, sí. Prisión
4: sí,
0: efectiva.
4: Claro. Sí, es prisión efectiva, no es condicional.
0: Por eso, este caso generó un debate en todo el país.
4: Por supuesto.
0: Ataques de perros peligrosos hay en todas partes.
4: Como en su momento ocurrió en La Plata, donde también fue condenado un hombre cuyo perro, también un pitbull, mató a un niño.
3: En Córdoba es la primera vez, ¿no?
0: Sí.
4: En Córdoba es la primera vez, sí.
0: Sí, a partir de ese caso fue que el Consejo Deliberante aprobó una ordenanza, creo que se llama Trinidad la ordenanza, en homenaje al adolescente.
4: Sí.
0: Y que creó el registro municipal de perros potencialmente peligrosos.
4: Sí.
0: Pero los ataques siguen ocurriendo.
3: Sí.
0: Pues yo digo, ¿hasta cuándo? ¿Qué tiene que pasar?
3: De todas formas, el fallo es un paso adelante.
0: Sí, claro.
4: Por supuesto, sí. Sienta un precedente muy importante.
0: Claro, pero los ataques siguen. Este año, sin ir más lejos, ya van 12 agresiones de perros peligrosos en la provincia.
3: Cortar la cadena antes, porque...
0: Claro, ya...
3: Después ya es tarde.
0: 4 niños murieron este año, a pesar de la ordenanza en Córdoba,
4: sí,
0: a pesar de lo que pasó con Trinidad, bueno, antes del fallo, que fue ayer... Y hay varios proyectos
4: sí. los medios, el día que murieron dos niños en días consecutivos, en una de las muertes, los móviles que estaban en tribunales cubriendo el juicio a este señor, a Nieto, al dueño de estos animales que mataron a Trinidad, dejaron esa cobertura para ir al hospital a ver qué sucedía con uno de los niños que luego murió. Es importante lo que hace la justicia, pero más importante es que se haga carne en los dueños de este tipo de animales lo que puede ocurrir.
0: ¿Tendrá efecto? ¿Finalmente cambiará la realidad? ¿Tomarán conciencia los dueños de perros peligrosos que tienen a un animal?
3: Me parece que no, estás aspirando a algo imposible.
0: ¿Vos decís que no?
3: Que tomen conciencia, yo no lo veo. No lo veo. Hay que ajustar los controles, ser más estrictos ahí, para evitar que sucedan los hechos. Porque juzgar una vez sucedido el hecho ayuda, sí, pero no evita el hecho.
4: No, claro.
3: Hay que ir un pasito antes.
0: Sí, sí, yo también creo lo mismo. Pasa no también sé. Con otro tipo de condenas, ¿no? No sé.
4: Sí, después es tarde. Para lo principal, que es la vida, y que es lo único que no se puede devolver, es tarde.
3: Sí, sí. ¿Ustedes tarde. Sienten que de verdad hay control, hay un estricto control?
0: No, a mí me parece que no. Agustina, no. ¿Vos qué mirada tenés?
1: No, me parece que justo lo que mencionaba Mauricio, no, fulbito para la tribuna, porque vos podés tener un registro, pero si vos realmente no controlás qué es lo que sucede por fuera de ese registro, porque la gente se registra, pero después vos viste algún dogo o algún perro, alguna raza potencialmente peligrosa con bozal en la calle.
3: No existe.
1: Son realmente contados con los dedos de una mano.
0: Sí, son pocos. Sí,
1: me parece genial, me parece que esto tiene que sentar precedente por una cuestión de que también cuando vos te acercás a una persona que anda con un perro potencialmente peligroso, sin correa, sin bozal, sin nada, vos te acercás amablemente, che, mirá, hay niños, hay otros perros, te insultan, te maltratan. Sí, sí, sí. Digo, no pasa nada y tu perro es bueno hasta que pasa, porque es un perro. ¿Y qué distingue los perros de los humanos? Que el perro no puede razonar.
3: Y hay no otra cosa. Distinguir. Está muy linda la planilla, el Excel, el papel. La realidad es muy diferente. Y tengo la sensación, no sé, posiblemente errónea, de que esto excede al dueño paseando al perro. La mayoría de los accidentes, ataques, etcétera, se dan en un contexto diferente. No es un dueño paseando a un perro sin el bozal.
4: No, claro, es el perro dejando la casa.
3: En condiciones.
4: E irrumpiendo en lugares donde pasa alguien totalmente desprevenido.
0: O el perro adentro de la casa.
1: Con claro. Una de las opciones.
0: Claro.
1: Una de las opciones que se barajaban era prohibir. Ok, bueno, van a prohibir las razas potencialmente peligrosas. ¿Cómo lo van a controlar si tampoco controlan el famoso supuesto registro que hay?
0: Sí, acá Alejandro me dice, Truco, yo sí, ahora veo, paso por una plaza, antes de eso no veía los bozales en los dogos, antes no lo usaban, no generalizan. No generalizamos. La generalización es porque generalmente no se ven con bozales.
4: Claro.
0: Los menos son con bozales, ojalá que ahora cambie. Pero también, sobre esto que yo preguntaba recién, si la condena a 8 años, si la prisión efectiva al dueño de los dogos va a hacer tomar conciencia a los dueños de perros potencialmente peligrosos. Veo justo ayer, en Santa Fe, 16 años de prisión por atropellar y matar a 2 cordobesas.
3: Cierto.
4: Claro.
0: El hecho que pasó en 2025 en Rosario. Y yo no creo que esa condena a 16 años por atropellar y matar a 2 cordobesas en Rosario nos haga tomar conciencia de que hay que bajar la velocidad, hay que andar más despacio, no sé.
3: Que no hay que conducir borracho.
4: Claro, esa es la otra.
0: 7:20, dale, mamón, desácame.

0: Esperanza Turco.
1: ¿Qué pasó?
0: Te saludo todas las mañanas.
1: Sí.
0: Te paso mensajes todas las mañanas y nunca me lees.
1: Nunca.
0: No, no te pienso escuchar nunca
1: más si no
0: pasás mis mensajes. Soy Lichi.
1: Lichi,
2: mira, tienes razón, Lichi.
3: Otra oportunidad.
2: Menos
3: otra
2: mal
3: oportunidad.
2: Que no, ella dijo, no te pienso escuchar más si no pasas mi mensaje.
3: Ya está, ya lo estamos pasando.
2: Lo estamos pasando. Gracias,
1: Lichi. Hay que llamarla a ver si está escuchando.
4: Pasazo donde no están diciendo lo que querían decir, están quejándose porque no le pasa
3: el mensaje. Pero
0: te gusta pasar el chumerío.
1: Sí,
0: ahí está, a ver, te gustan los sorteos.
1: Sí. Sí.
0: Y jamás pasas las cosas coherentes.
1: Exacto.
0: Que yo te paso como saludos a mis nietos.
1: Claro.
0: Si no lo pasas, no te escucho nunca, nunca más.
4: ¿Hace cuánto que no puede saludar a los nietos?
1: Lichi.
2: Bueno, Lichi, gracias.
3: Además, dijo, sensor. Aclaro, las cosas coherentes que te paso. Sí, este no programa se caracteriza por la incoherencia total.
4: Una incoherencia.
2: Gracias, Lichi. Un beso grande para vos, para tus nietos. Mil disculpas. No sé de dónde será Lichi, pero bueno.
1: Será de Córdoba.
2: Listo, gracias. Vamos a la tanda, hermano, tanda. 7:22, tanda, dale. Dale, que si viene el Gaby, dale.
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0: 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Bueno, che, la cantidad de mensajes sobre lo que escuchamos de Lichi.
1: Ah,
0: la oyente que dice que no le pasábamos el mensaje, sí, y nos amenazó que si no se lo pasábamos no nos iba a escuchar más.
1: Claro. No, no, no, amenazó no. Sí,
2: hay que ir a conocerla, me parece.
0: Sí. Vos decís que hay que conocerla.
2: Hay que conocer.
0: Sí. Acá sí. Dice Osvaldo.
2: Sí, la voy a contactar.
0: Osvaldo dice, brava la Lichi, ¿eh?
1: Amigo.
0: Raúl, amigo, dice, Turco, a la Lichi no la quiero de suegra. No sé, no,
1: no
0: sé.
1: Ah, bueno.
0: ¿Qué? Ya, ¿nos está escuchando?
1: Epa.
0: Ah, la llamaste vos, Mamonde, pero vos no sos mi amigo, Mamonde. Hola, Lichi.
3: Porque tengo dos nueras hermosas, Nair y Yamila.
0: Ah,
1: mira.
0: O sea que ya sos suegra.
4: No, la suegra es de ella, dice.
3: Ya soy suegra.
1: Claro.
3: Soy suegra de dos hermosas nueras.
1: Ahí está.
3: Que me dieron 5 nietos.
0: Qué lindo, qué lindo. Bueno, Lichi, ¿y escuchás siempre el programa?
3: Todos los días escucho el programa. A las 6 de la mañana lo escucho a Luis Fernández Echegaray hasta las 6.
1: Sí.
3: Y luego me paso a escucharte a vos. Porque ¿sabes qué pasa?
0: Sí.
3: Das alegría en este mundo cruel que estamos viviendo.
1: Muy bien, Lichi.
0: Qué lindo mensaje que nos estás dando, Lichi.
1: ¿De dónde sos, Lichi?
3: Yo soy de Córdoba.
1: Ajá. ¿Y de qué barrio? ¿Dónde vivís?
3: Vivo en Alta Córdoba.
1: Alta Córdoba, ahí está.
0: Mira, mi barrio, mira, donde nací, ahí en Alta Córdoba. Bueno, Lichi.
3: Y aparte, Turco, sí, te conozco del corazón de María.
0: Ah.
3: Yo iba al Madres Escolapias.
0: Claro, claro.
1: Y perdón la indiscreción, pero ¿usted está jubilada? ¿A qué se dedica? ¿O qué hace?
3: Estoy jubilada y hago cosas en casa, como dedicarme al jardín.
1: ¡Qué bien!
3: Como dedicarme a hacer mil cosas.
1: ¡Claro!
3: Lo estoy disfrutando.
0: ¡Qué lindo!
5: Y sí, Lichi.
3: Hijos maravillosos.
1: Y los nietos.
5: Lichi, Ignacio, Lichi.
3: Y Marcelo.
5: Escúchame, Lichi. Sos mucho más piola acá hablando con nosotros que el mensaje que dejaste, que era jodido.
1: El problema es que tú cueste no te lees los mensajes.
5: Sos más

0: Coco lo quiero también.
1: A Simeone no.
0: Simeone es un ídolo.
2: Toma.
3: Otro nivel.
1: Bueno. Qué gran.
2: Bueno, Lichi, gracias de nuevo, en serio. Gracias por escucharnos, por querernos como nos querés, por lo que nos decís, por el mensaje que nos dejaste, que te damos alegría. Así que bueno, te seguimos teniendo como oyente, Lichi.
1: Hacenos propaganda entre tus amigas para que escuchen, Lichi, también.
0: Por supuesto, entre mis amigas y mis hijos.
2: Muy también.
1: Bien. Muy bien.
4: Grande, Lichi.
2: Bueno, Lichi, te mandamos un beso enorme.
0: Bueno, gracias, los quiero un montón y pásenme mis mensajes.
1: Claro,
0: bueno.
1: Que sí.
2: Te pido disculpas, Lichi, te mando un beso enorme, gracias, chao, chao.
0: Yo también, los quiero un montón.
2: Gracias, chao, chao.
4: Chao, chao.

Qué linda, Lichi, los oyentes de esta radio. Esta radio es maravillosa. Señoras, señores, antes de que llegue la Gaby al estudio, vamos con el empujón anímico, loco, vamos. Con el autoayuda.

0: salís, si no salís de la fiambrería, vas a seguir comiendo salames.
1: José, metáfora.
0: ¿O quieren que se lo haga con un dibujito? Lo explico. Yo creo que se entendió. Se entendió, sí, la idea. Tiene que ver con esto de que estemos hablando hoy del ¿cómo era? El esfuerzo para mantener el amor. No, claro, la fórmula, sí,
2: sí. La fórmula.
0: La fórmula. La fórmula para mantener el amor.
2: Lo que habría que hacer para mantener la llama encendida.
0: A veces.
2: Los gestitos.
0: Hay que salir de la fiambrería. Si vos querés dejar de comer salame, claro, salí de la fiambrería.
2: Pero
0: humildemente,
2: claro,
0: te lo digo.
2: Claro.
0: Bueno,
2: brillante. Va.

0: Y los miércoles de lentos, románticos.
1: Ya viene, dame un minuto nada más. Ya viene. Vos sabés que recién Adrián leyó un mensaje de un oyente que quería saber cómo podía hacer el trámite de la declaratoria de herederos.
2: Sí. Uh-huh.
1: Vos le diste algunos consejos, sí, Adrián. Pero rápidamente llama Marina. Buen día, Turco, soy abogada.
2: Mira.
1: Mi nombre es Raquel Medina. Se ve que con el teléfono de Marina. Raquel Medina. ¿Puedo ayudar a la señora que consultó por la declaratoria de herederos? Dejo mi contacto para que me escriba, me da el número. Los escucho cada mañana, muchos saludos a todo el equipo. Dice Raquel Medina, abogada, que deja el contacto, se lo pasamos, ¿te parece?
2: Perfecto.
1: Las ponemos en contacto a la oyente que quiere hacer la declaratoria de herederos y que no sabe cómo, no tiene recursos. Y a la abogada Raquel Medina, muchas gracias. Esta es la radio, loco, por eso los chicos cantan, hasta los chicos cantan. El pueblo canta, la popúa.
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1: Qué lindo, loco. Bueno, y ahora sí, se abren las puertas del estudio mayor de Cadena Popular. Tengo que bajar un poco el tono, la voz.
4: Sí, por favor.
1: Porque es miércoles.
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4: Ah, menos mal.
1: Son las 7:36.
5: Burbujas
1: se viene
5: de champán.
1: Se viene la primavera.
5: Sí.
1: Se viene la primavera y vos te das cuenta porque.
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1: Te das cuenta que se viene la primavera porque faltan 5 días. Te lo dice el almanaque.
4: Sí.
1: Pero te lo dicen los cantos de los pájaros.
4: Oh.
5: Los lapachos en flor.
1: Los lapachos en flor. Las flores.
4: Las flores.
1: Las plantas.
0: Las pajaritas.
5: El clima de amor, Turco, sí, que se empieza. Y

0: los corazones que me parece que empiezan
1: a... El cuerpo habla.
2: Sí.
1: Ah, vos vas habla con alergia en esta época.
2: Vas caminando por la ciudad universitaria, por ejemplo, hoy.
1: Sí.
2: Y vos vas caminando y escuchas al costado.
1: Sí.
2: Es una ecografía. Son los corazones de los estudiantes que están todos enamorándose.
0: Es un muy buen momento del año.
1: Qué
0: así que la vamos a presentar. Mira, se bajan las luces del estudio. Bien. Y nos ponemos a tono para los lentos.
1: Estamos en clima.
0: Para los lentos.
1: Sí.
0: Hola Gaby, ¿cómo estás?
3: Hola Turco, hola equipo, ¿cómo están? Buen día. Yo muy bien. A usted se los ve muy bien también.
0: Preparándote para la primavera.
3: Sí, yo estoy siempre en primavera.
1: ¡Upa! ¡Ay, una primavera eterna!
0: Vos llevás la primavera adentro.
3: Si es por los síntomas que acaban de enumerar, sí, siempre. Mira. ¿Pero qué les pasa? ¿En invierno no les sucede nada a ustedes?
0: Sí, pero bueno, pasan otras cosas.
2: Una remera que diga
3: ¿qué otras
2: siempre
3: cosas?
2: Es primavera.
0: Y en invierno uno tiene ganas de estar adentro.
3: Y sí, pero adentro pasan cosas.
0: Sí, ya sé. Pero
1: como
0: bueno.
1: El que lo corrió la mujer que mandó el mensaje, que dijo que hacía frío.
0: Turco dice, Gustavo, sí. Que entre la luz que de entre. La semana. Claro, ver, bueno.
1: Bueno,
3: qué lindo el reencuentro.
0: Sí,
3: qué lindo miércoles otra vez. Y sí, cerquita de la primavera. Porque a muchos les cambia
1: ¿qué dice su amigo?
0: Que es lindo extrañarse porque sí. Es lindo después del reencuentro.
3: Claro, claro. Sí. Los reencuentros están muy buenos.
1: Diría que es lo mejor.
3: Claro. Uh-huh, sí. Bueno, ¿están preparados para qué? ¿En primavera, así, con el perfume, con todo esto que los conmueve a ustedes?
0: Yo ayer
3: los moviliza.
0: Salí a hacer mi recorrida diaria.
1: Ajá.
0: Un poco trote, un poco corro.
1: Ah. Y... ¿Cómo se llama eso ahora?
0: No sé qué es.
1: Footing.
0: Mi circuito, sí.
1: Sí.
0: Hago mi circuito. Y sí. Ya era. Ayer no pude salir más temprano, tenía que hacer otras cosas y salí como a las 7 de la tarde.
1: ¡Ah, tarde!
0: Sí.
1: Igual está de día todavía ahora.
0: Sí. Y vos sabés que paso por una plaza, no voy a decir cuál, y vi. Mucha gente, pero muchas parejas besándose.
3: ¿En la plaza?
0: En la plaza.
4: Mira.
0: Sí, sí. Es más, una me llamó particularmente la atención porque había dos motos. Se ve que una era de él y otra era de ella.
1: Claro.
0: Sí. Se ve que dijeron, nos encontramos en la plaza.
1: Está muy bien.
0: Y estaban ahí.
3: El lugar.
0: Pero.
3: El punto de encuentro.
0: Chapando.
3: Que...
0: No, chapando, pero no.
1: Mal.
2: Atracando.
0: Di toda la vuelta a la plaza y seguían atracando.
3: ¿Han hecho esas cosas?
1: Sí, cómo no.
0: Eso de ir cada uno por. ¿Eso de chapar o eso de ir cada uno por su lado?
3: Chapando en una plaza.
1: Igual yo creo que.
4: No tenía moto.
1: Hasta los 25 está bien. De ahí para arriba ya está, ¿no?
3: 25.
1: Sí, te tenés que retirar.
0: Algo no me cerraba porque me parecía que el canoso ella.
1: Sí,
0: 20
1: no,
0: y pico.
1: Hombre, gracias.
0: Parecía que había alguna
3: hay
0: trampa.
3: Otros lugares.
4: Dale, tú,
3: hay otros lugares.
4: Caray, Dios.
2: Perdón.
0: Cada uno en su moto me parecía que estaba.
2: No hay edad para eso.
1: No,
3: es la edad, es el lugar.
2: No hay,
3: hay otros lugares.
1: Quiérase un poco, don.
4: Es olfato entrenado para el conflicto que tiene Fernando.
0: Bueno. Parece que estaban en trampa, pero bueno, el amor.
1: ¿Ella más o menos qué edad?
0: Y 24, 25. Y él con canas. Pero bueno,
1: de lo pior.
0: No. Listo, Gaby,
3: qué poca
0: vamos.
3: Intimidad de una plaza.
2: No, claro.
1: Sí. Ver,
2: depende de lo que estés haciendo.
3: Pero y están chapando. Están chapando, Simeoni.
2: Sale el amor, da su
0: beso.
2: Bueno, lindo. Digamos.
0: Sí. Bueno, vamos, Gaby, vamos con la música.
3: Bueno, hagamos la escapadita. Sí, ahora que es primavera, vale tener plaza. Otros lugares, supongo, la plaza. Vale
0: hay mucha gente que ya tiene armado el programa, el plan para el 21, como cada 21.
3: ¿Sí?
0: ¿Sí?
3: ¿Vos tenés uno especial?
0: No, yo tengo que trabajar, pero he habido tener planes. Para la primavera. Bueno, vamos.
1: Bueno, plan para la primavera.
0: Sí, el 21.
1: Sí.
3: Bueno, la primavera, como dicen ustedes y mucha gente, les trae ganas de que se acerque el amor. O los moviliza justamente para enamorarse. Un ratito, aunque sea, pero para enamorarse. Sí. Así que, bueno, y el amor tiene muchas cosas, ¿no? Tiene despedidas, encuentros... momentos lindos, momentos no que no lo son tanto, no sé de qué se ríe, señor, pero...
1: Dalma dice, me lo imagino a Adrián chapando en las plazas.
3: En este caso, la persona está añorando aquellos momentos.
0: Claro.
3: Y dice, yo quería. Turco.
0: Sí, Gaby.
3: Vamos yo por quería. El primero.
0: Vamos, Gaby, vamos.

0: ¿Qué tema? Supuesto estábamos hablando de primavera y de chapar y vos ponés este tema, Gaby.
1: Bueno, un poco melancólico.
2: Con el otro mexicano, ¿cómo se llama?
1: Luis Miguel, se llama el otro, no lo quiere.
0: Un poco melancólico, decía.
3: Un poco melancólico porque están llorando un amor que ya no, claro, no está, momentos sí, que ya no están. Sí, sí. Y por ahí, bueno, las canciones son reiterativas en los temas. Claro. La que viene un poquito también en cuanto recién Cristian decía que quería parar el tiempo.
0: Sí.
3: En aquellos momentos, en los recuerdos. El que viene también habla de detener el tiempo, de cómo se detiene el tiempo cuando uno mira a alguien que le gusta, que le atrae.
2: Queda flasheado ahí en ese
3: claro, quedas flasheado y se detiene el mundo. Yo creo que alguna vez hablamos de eso también. Se detiene el mundo cuando la mira, a pesar de que por ahí en la relación puede haber cosas que le impidan, la distancia, que no sea mutuo o muchos otros factores.
1: Las esposas y el marido.
3: Bueno, sí, también.
2: Los cinco chicos.
0: Sí, Gaby, ¿qué
3: Turco
0: pasa?
3: Bueno,
0: sí.
3: Turco.
0: Sí. Sí. No, pero si vos te reís, no.
3: No, me
4: no se puede.
3: No me dejan. Turco,
0: sí,
3: vamos por el segundo.
0: Vamos por el segundo. Vamos.
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1: ¿Cómo hacer para que esos, para que tus ojos me dejen en enero?
2: No.
1: Muy romántico.
2: Muy romántico. Mira, María Rosa, no lo había escuchado nunca.
1: Yo tampoco lo descubrí ayer. María Rosa ya lo conocía el tema.
2: Ah, mira, María.
1: Simeone creo que lo está conociendo.
2: Hermoso para separarse en enero, dice Mamón.
1: No, dice hermoso. No, qué lindo. ¿Cómo hacer para que tus ojos me dejen en enero?
3: Claro. No tenés una para diciembre cuando mamá te deja el aire.
1: Bueno, uno pone el mes que quiera.
2: Che, muchos mensajes, Gaby, si me permitís que te lea algunos mensajes.
1: Por supuesto que te permito.
2: Turco, qué lindo sería comenzar la primavera junto a la Gaby. Turco, Gaby, qué lindo está el día para bailar un lento con vos. ¿Podrías dedicarme? Ganó Boca, dice Mauricio.
4: Sí.
2: Turco, yo con mi amor de la adolescencia estamos reviviendo aquellos momentos después de 30 años que no nos veíamos. Dedicar los lentos de hoy, Turco, dice Sergio. Turco, sobre lo que yo conté de ayer a la tarde en la plaza. Dice Nahuel, estaba más sucio que un gomero lo de las motos, Turco.
4: Bueno.
2: Turco, chicos, nosotros con mi pareja, dice Marcela, tenemos 55 años. Y chapamos en la plaza.
3: Pero vamos.
2: Chapamos también cuando vamos caminando. Chapamos cuando cruzamos la avenida. Es más, Turco, nos paramos en el medio del cruce a chapar.
3: Sí, señor.
2: Y sabes qué, Turco, nos miran.
4: Sí.
2: Y bueno, que se contagien, dice Marcelo.
1: Y a lo mejor les gusta que los miren.
2: Cuánto fuego, che, cuánta pasión. Escribe Franco, dice, ay, no.
4: Se viene
2: la primavera, acabo de escuchar una flor hablar.
4: Epa.
2: Turco, Talleres, la Mona y la Gaby son lo más. Mirá la altura que te ponen, Talleres, la Mona y la Gaby. Bueno, listo, Gaby. Puedo seguir, hay un montón, un montón. Sí.
1: Bueno, yo tengo ganas de bailar lento.
2: Qué lindo.
1: Los miércoles me pasan esas cosas.
2: Qué lindo.
1: Bueno, me pasan muchos días. Ah, pero los miércoles especialmente me pasan.
2: Sí. Mira.
1: ¿Vos tenés ganas?
2: Bueno, ¿de bailar? ¿Podría ser de bailar un lento? ¿Ahora decís vos?
1: Sí, ahora.
2: Ah, ¿me estás invitando a bailar?
1: Sí.
2: Uy, qué momento. Bueno.
1: Si te pones nervioso ahora, imagínate si te invito aparte. Afuera.
2: Bueno.
1: Pero no te preocupes.
2: Bueno, Gaby.
1: Va a ser acá.
2: Vamos. Vamos.
4: Menos mal.
2: Vamos con el próximo tema, Gaby.
1: Turco.
2: Sí, Gaby.
4: Por favor.
1: No vas a evadir esta. Turco.
2: Sí.
1: ¿Vamos por el tercero?
2: Vamos por el tercero.
1: Dale.

0: esto amor? Se llama la canción. Muchos se estarán preguntando eso también. ¿Es esto amor? Coco lo quedó mudo, así que sí. Yo sé que le estará pasando.
1: Sí, sí. Atentamente estoy escuchando.
2: Sí, sí. Estamos todos.
1: Brillante hoy.
2: Sí, sí, hoy ha sido un miércoles.
1: La música aparte, espectacular.
2: Han sido tres temas para bailar lento.
1: Muy bueno.
2: Temas. Turco, ustedes son envidiosos porque no dan rienda suelta a los sentimientos.
1: ¡Claro!
2: No hay.
1: Tiene razón.
2: Me río del no hay nada peor que reprimir sentimientos por el que dirán. Dejen de juzgar y vivan la vida.
3: Tiene razón.
2: Tiene razón, Damián. Gracias, Damián. Bueno, chicos, ¿nos vamos?
0: Nos vamos.
4: Estoy afuera.
1: No, gracias,
2: Bueno, Turco, ¿qué daría por comenzar la primavera junto a Gaby? Turco, ¿no pueden hacer un picnic para el lunes 21? Estaría bueno, sí, un picnic, pero sí, bueno, ¿no? A las 6 de la mañana, a las 7,
0: en la
2: muy
0: plaza.
2: Muy temprano. Bueno,
0: ¿les gustó?
2: Nos encantó, gracias.
0: Bueno, aprovechen el miércoles, la primavera, y hagan lo que quieran.
2: Qué recomendación, hagan lo que quieran.
0: Lo que quieran.
2: Gracias, Gaby, un
0: a
2: beso.
0: Ustedes, besos.
2: Gracias, chao.
5: Obvio que me gustan los lentos de la Gaby, de la princesa polaca, que también la escucho los domingos a la noche.
1: ¿Liches?
5: Y me encanta. Le mando un beso para ella también.
1: Claro que sí.
5: Y acá entre nosotros, sí. ¿Le sigue llevando el café a Mamonde?
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5: Un dicho de mi hijo Ignacio. Sí. Demasiado pan para tan poco salame. Un abrazo, chicos, los quiero.
2: ¡Chao! Bueno, Lichi, bueno, pero ya una cosa es que no le leamos los mensajes y otra cosa es que Lichi te haga el programa.
1: La claro. frase era muy buena.
2: Está bien, ahora está la frase de Cóculo, ¿no? Va a sacar a Cóculo, a mí, a todos, Lichi. Bueno, es más, acá dice Esteban Turco, ¿en qué momento sí. duerme Lichi? Todo el día con la radio.
1: Está muy bien.
2: Chao, María, vamos con el pase Nevea en breve.
26: Brevísimo, en HBO, la primera telenovela de HBO... de Telemundo, que se llama Colisión. Listo. Sobre un libro de Corín Tellado.
2: Gracias, Fer, semáforo de Ramón y Cajal y recta Martinoli hace días que no anda, un caos cruzar la recta. Turco, el de la recta y la Salle tampoco funciona, no sabes el caos que es esto, la entrada del colegio. Y en la recta Martinoli y Ángel Lo Celso, frente al Banco Macro, tampoco andan los semáforos. Gracias. Gracias, Natalia, que nos pasa los mensajes. Nos vamos con La Argentina Inviable. ¿Tenés algo? No tengo tiempo.
27: Sí,
2: tengo muy breve. Un título.
27: Les dije que es muy complicado.
2: Un renglón.
27: Se venció el contrato del agua en Córdoba capital y hay que hacer un contrato nuevo que lo quieren hacer, como es en todo el mundo, agua y cloacas. Bueno, apenas se supo esto, el SUOEM, les dije que iba a haber lío, sacó un comunicado, dice, rechaza el SUOEM. Esto dice, no permitiremos la entrega del patrimonio. Son las
2: gracias,
27: placas.
2: Gracias, Adrián. 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
29: Simplemente recordamos, Turco juega Estudiantes esta noche por la Libertadores, 21:30 en Brasil contra Corinthians. Empataron 1-1 la ida. Estudiantes, el único argentino que queda. Ayer fue eliminado Platense. ¡Vaya!
2: Ganador o ganadora de la doble para el Toro Quevedo.
0: El ganador es Claudio Montoya, 814. Retira la entrada en Alvear 139 con el documento.
2: Gracias, Agus. Gracias, DJ. Gracias a todos ustedes, los oyentes que nos acompañan. No se vayan. Viene el Titi, viene Gastón, viene Prato. Vienen para hacer una mañana para todos. Acá en La Popu, los quiero. Los abrazo. Chau. Que la pasen lindo.

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1: La ADMAT suspendió las actividades del laboratorio Trifarma en Rosario y prohibió sus productos. El laboratorio carece de director técnico y no completó el registro de 10 productos. Salud de Santa Fe ya había dispuesto su cierre preventivo. Argentina enfrenta una caída drástica de la natalidad, un 46% menos en 9 años. En el 2015 se registraron 770.040 nacidos vivos, mientras que en el 2024 fueron 413.135. En apenas 9 años el país pasó a tener cerca de 357.000 nacimientos anuales menos.
2: Pero una tendencia mundial.
1: Una tendencia mundial, exactamente. Histórico, 8 años de prisión para el dueño de los Dogos que mataron a Trinidad Ballesteros. La Cámara Primera del Crimen de Córdoba sentenció a José Luis Nieto por la muerte del adolescente de 15 años atacada en el 2023 en barrio Estación Flores. El fallo representa el primer precedente de esta naturaleza en la justicia de Córdoba. Presupuesto 2027, el gobierno prevé una inflación del 21% y un dólar a 1.728 pesos. Ministro de Economía Luis Caputo destacó, será la primera vez en nuestra historia con 4 años consecutivos de superávit fiscal en la línea financiera. Pasarini y Kicillof marcaron críticas a Milei en un encuentro en La Plata. El intendente de Córdoba y el gobernador de Buenos Aires participaron en el tercer Congreso Federal e Internacional de Juventudes 2026. Los socios de Belgrano aprobaron la modernización de su estatuto. Fue en una asamblea extraordinaria cargada tras el rechazo de un pedido de suspensión. Presidente Artime cuestionó las miserias y prometió varias copas más.
3: Como un amigo mío también.
2: ¿Ah, sí?
3: Sí.
2: ¿Qué, presidente de un club o qué?
3: No.
2: Después te cuento.
3: Mira.
2: Después te cuento.
3: Dale.
1: Un dispensario municipal de Córdoba se quedó sin pediatría tras las agresiones de pacientes. Ay, pará que se me abrió una publicidad justo. Qué macana. Ocurrió en barrio Las Margaritas, en la capital. La profesional decidió dejar su cargo luego de los hechos de violencia. El último caso fue de parte de un adolescente que se impacientó por la espera. Preocupación porque ahora todo el barrio se queda sin pediatría.
4: La Fórmula 1 confirmó el calendario 2027. Nuevas carreras sprint, salidas de varios circuitos históricos. Campeonato de la Máxima constará de 24 grandes premios en 22 países. Pasará de 6 a 10 carreras cortas. Argentina no está en el calendario 2027, señores. Deberá seguir trabajando Argentina si quiere recuperar la Fórmula 1 a los calendarios.
5: Que empató ante San Pablo en Brasil y se clasificó a las semifinales de la Copa Sudamericana. 1-1 en el Morumbí por la vuelta de los cuartos de final. Lozano abrió el marcador para el equipo argentino. Duarte niveló para el equipo local. El Ceney se hizo valer la ventaja del triunfo por 1-0 en la Bombonera y clasificó a las semifinales.
1: Qué lástima, Platense, Prat. Lo tuvo, che.
2: Sí, bueno.
1: Lo tuvo. Yo cuando se puso 2-0 dije,
2: estamos.
1: Vamos, Martín. Y apareció ese gol del Fluminense y Platense. Ganó 2-1 frente al Fluminense.
2: Pero no le alcanzó.
1: No le alcanzó porque había perdido 2-0. Quedó eliminado, tenía la posibilidad histórica de entrar a las semifinales de la Copa Libertadores de América, Platense. El partido terminó en un verdadero escándalo.
2: El de Boca también, ¿eh?
1: Sí, pero los hinchas de Platense entraron a la cancha a tratar de agredir, se cruzaron todo el campo de juego para tratar de agredir a los hinchas de San Pablo.
3: El de Boca, ya saben, los de Boca, partidos de Boca, está paredes.
4: 10 fechas te dieron paredes y todavía no estás aprendiendo cómo tenés que comportarte, paredes.
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0: para todos, señor. Miércoles 16 de septiembre, los controles y en esta mañana el señor Gastón Rear.
1: ¿Cómo andas, Riardo?
0: Qué bien. Roberto Prato, la profesión, ¿cómo está?
2: Excelente, ¿cómo anda, Chevatoni?
0: Excelente, arrancando esta mañana para todos. Romecetito, ¿cómo estás? Buen día, equipo. Soy Ro, de Visa Libertador. Un besito para mi amor. Recién llega de trabajar, estamos tomando unos matecitos antes que se duerma. Claro, se ha laburado toda la noche, claro, Prato. Obvio. Acaba de llegar a... ¿Cómo? ¿Se le va a dormir? Sí, porque...
2: ¿Cómo que se le va a dormir?
0: Y estoy hablando con Ro.
2: Ah, se le va a dormir el marido, claro.
0: ¿Se le va a dormir el marido? No.
2: Sí, se entiende.
0: Se ha trabajado toda la noche, ha estado despierto toda la noche.
2: Sí.
0: Hoy tomo unos matecitos y ya...
2: Y se le duerme, sí, claro.
0: Y sí, se va a dormir. Sí, claro. Está bien que así
2: sí,
0: sea.
2: Sí, sí, ¿no? Obvio, hay que descansar, claro.
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0: Tiempo, buen día, gracias por pasar ese temita de BTS. Feliz miércoles para todo. Abrazo al Penquita. Contento por el fenómeno BTS, señores, señores, con Swine. Una variada para todos. Chicos, 7 grados 4 décimas. La temperatura está ahora en Córdoba. 87% de la humedad del viento del sudoeste a 4 kilómetros en la hora. El cielo está totalmente despejado. Visibilidad 10 kilómetros. Para hoy, despejado a algo nublado. Vientos moderados del sector norte con ráfagas. Poco cambio de la temperatura máxima para hoy, 23, poquito menos que ayer. Pero lindo.
1: Qué lindo día ayer.
2: Lindo, muy lindo.
1: Qué lindo ayer.
0: No, había bien.
1: Hoy va a haber un poquito de ráfagas de viento.
0: ¿Cómo, Gastón?
3: Estaba lindo, sí, estaba lindo.
0: Estaba lindo, estaba lindo. Para mañana jueves se espera despejado, una mínima de 12, una máxima de 25. Para el viernes, algo nublado, una mínima de 14, una máxima de 25. Para el sábado, parcialmente nublado, una mínima de 17, una máxima de 26. Para el domingo, parcialmente nublado a mayormente nublado, mínima 18, máxima 30 el domingo, ¿eh? Para el lunes, mayormente nublado, una mínima de 20, una máxima de 27. El 21, el día de la primavera.
1: O sea que yo ayer estaba viendo, oteando el horizonte, Prato.
2: Sí.
1: Cada tanto me vienen esas épocas de cuando laburaba en el campo, ¿viste?
2: ¿Ah?
1: Tenía que andar proyectando para saber las actividades del campo.
2: Claro, sí.
1: Los próximos días.
2: Imagino.
1: ¿Cómo va a venir? Porque si no, ¿viste? Me dificultaba toda la tarea en
2: claro,
1: el campo.
2: Claro, sí, sí.
1: Y no le agarraba, logré desarrollar una cierta agudeza.
2: Mira vos.
1: Para saber 3, 4, 5 días, 6 días, 7 días lo que iba a pasar con el tiempo. Acá el servicio meteorológico dice 27 para el lunes.
2: Bien.
1: Para mí no va a ser tanto.
2: ¿Ah, no?
1: No, no.
2: Bien.
1: Va a estar lindo. Primaveral el día, pero no sé si va a llegar a los 27 grados el lunes.
2: Bien.
1: Ojalá, porque van a estar festejando los chicos, señoras y señores. Nada menos y nada más que, entre otras cosas, pues se celebran muchas cosas el 21 de septiembre, la llegada de la primavera y el día de los estudiantes.

0: Pablito Bellotito, buen día, se viene la primavera, chavatoni. Te escucho todas las mañanas, ¿eh? Los elijo como compañía en el trabajo, en casa. Soy de Embalse. Pasame el tema de la Eugé y la Conga. Víveme. Gracias, sigan así con esa locura hermosa en la radio, dice Paula. Se viene la primavera, sí. ¿Cómo nos agarra? Pero también nos agarra bajo.
1: ¿Sí?
0: Ah, tope. Bueno, se nota el aire, se nota.
1: Sí, se nota.
0: Sí. Sí. Acá usted transmitirle a la gente, porque la gente no nos ve. Entonces, ustedes que me están viendo, por ejemplo, Gastón, vos y Prato. Gastón, ¿qué tenés para decir? ¿Cómo? No, porque se trata del conductor del programa, entonces la gente quiere saber cómo está el conductor para esta primavera, pobre. Es como cuando subí el colectivo, por ejemplo. Subí al bondi, vas a un viaje de larga distancia. Subí un Chevalier, qué sé yo. La primera clase, mirá cómo está el chofer.
1: Ah,
0: ¿cómo está el chofer? A ver, ¿cómo está el chofer? Ah, está bien, chofer. Yo hablo con el tipo. Lo interrogo.
1: Para ver si está despierto, si está. Sí, claro.
0: ¿Cómo anda, loco? ¿Bien?
1: Ah.
0: ¿Cuánto tiene de tensión? Ah, yo tengo últimamente 12, 8. Ah, bueno. Está, estamos bien. ¿Me quedo tranqui?
1: Claro, claro.
0: ¿Entendés? Acá lo mismo. ¿Cómo lo ve el conductor del programa de Riata? No, pálido porque están las luces, está acá.
1: Ah, ¿en la luz eso?
0: Sí, nada, pálido porque están las luces. ¿Vos, Prato, cómo lo ve el conductor?
1: No, uff.
0: ¿No lo ve? ¿Qué? No, ¿ah? Dice. ¿Cómo le ve el conductor? ¡No!
1: Lo veo.
0: Bueno, hoy es el Día Internacional de la Preservación de la Capa de Ozono. Día de los Derechos del Estudiante Secundario en Argentina. Hoy es el Día Nacional de la Juventud.
2: ¿Cómo andas?
0: Esto es en conmemoración de la Noche de los Lápices. En el año 1976, hace exactamente 50 años, son secuestrados 6 estudiantes secundarios de La Plata, Buenos Aires, que estaban pidiendo por el boleto estudiantil. Se
1: claro,
0: conoció como la Noche claro. de los Lápices, hace exactamente 50 años hoy, por eso hoy es el Día Nacional de la Juventud. También Día de los Derechos del Estudiante Secundario, justamente por ese hecho. Hoy es el aniversario de la declaración del pato como deporte nacional. Ustedes saben que el pato es el deporte nacional, ¿no? No es el fútbol.
1: Sí, no, el pato.
0: Vos le preguntás a los chicos cuál es el deporte nacional, no tienen la menor idea. El deporte nacional es el pato.
1: Un invento argentino.
0: Hoy es el Día Internacional de la Cardiología Intervencionista, Día Internacional de la Ciencia, la Tecnología y la Innovación para el Sur, Día Mundial del Barbero, no del peluquero, ¿eh?
1: No,
0: barbero.
1: Bueno, pero los barberos también son peluqueros, ¿no? Los barberos hoy son peluqueros también.
0: Sí, bueno, pero el Día del Peluquero es otro.
1: Ah, sí, eso es cierto.
0: Hoy es el Día Mundial del Barbero. Rearte estuvo visitando un barbero.
1: Sí, ¿no? Sí.
0: Ayer estuvo en la barbería, Rearte. No, Gustavito el barbero.
1: Pero,
0: mandamos un saludo muy grande para
1: y el día del colorista. Colorista se le dice a los que hacen la tintura, ¿no? No, para felicitar.
0: O sea, a vos te preguntan, Gastón.
1: No, cosa? Para saludarlo.
0: ¿Sabes quién cumpleaños soy, Prato?
1: ¿Quién, che?
0: Cris
1: Morena.
0: No.
1: Cris Martin.
0: No. Nació en el año 2001, 25.
1: Chris Heber.
0: No va a acertar nunca, Prato. ¿Cómo va a tener 25 años Chris Heber, Prato? No. Chris MJ.
1: ¿Eh?
0: Chris MJ, el cantante y compositor chileno.
1: ¿Querés escucharlo? ¿Milo J?
0: No. Escucha.

0: Saludo para mis hijos y para toda la banda de Villa San José, que todos los martes hacemos el fulbito, después el asado. Abrazo grande. Un beso, dice el negro Luca. Te mando un beso, negro Luca.
1: Ah, bueno, un abrazo.
0: Sí. No, un beso.
1: No, un abrazo.
0: Te mando un beso.
1: Bueno, abrazo.
0: Este es Cris MJ, señores, el popular artista chileno. ¿Sabes quién cumple en su aparato?
1: ¿Quién, che?
0: Nació en el 92. Un poquito más grande que Cris MJ.
1: Sí.
0: Pero bastante más chico que nosotros.
1: Sí, mucho.
0: En el año 1992 nació Nick. ¿Lo tenés a Nick?
1: Sí, uno de los hermanos Jonás.
0: ¡Muy bien!
1: Jonás, claro.
0: Jonás Gutiérrez,
1: Jonás Brothers.
0: No, pero no es lo mismo Jonás Gutiérrez que Jonás Brothers.
1: No. Jonás.
0: Ni los Jonás Brothers saben jugar al fútbol.
1: No tiene idea.
0: Ni Jonás Gutiérrez canta como él.
1: No, está cantando.

0: Jonas, Little Jonas, señores. Nació en el año 1992. I'm a sucker. Titón, te mandamos un saludo todos los días. Te escuchamos desde la cocina de Carlen.
1: ¿Puede ser, perdón? La cocina de Carlen.
0: Ah, no sé. No conozco. Ana y Gaby, gracias. Buen miércoles para todos ustedes. Bueno, saludos muy grandes ahí para las chicas de la cocina. ¿Sabes quién cumple? Soy para tú.
1: ¿Quién, che?
0: Tramar Lazy Dealer. Tramar de Lazy Dealer.
1: Ah, mucho gusto.
0: Nació el 16 de septiembre del año 1979. Es un compositor, rapero, cantante estadounidense. Su nombre artístico es Florida.
1: Florida. Mira. Florida.
0: Flo separado Rida.
1: Sí.
0: Prato. A ver si te acuerdas de este silbidito. Escucha.
1: A ver.

0: Paulito Mencia, atento a Prata, atento a Prata, atento a Prata, atento a Prata, atento a Prata, atento a Prato.
1: Sí.
0: Fuerte operativo en barrio Las Violetas. ¿Sabría Prato qué estaría pasando? Hay mucha policía en barrio Las Violetas. Ya averigua el periodista. Bueno, entre tantas cosas.
1: Sí.
0: El periodista y productor de tantas cosas. Roberto Carlos Prato.
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0: Y me visita un buen día que tenga una hermosa mañana. Hermosa mañana, ¿verdad? Pásame, por favor, el WhatsApp de la radio, solo para mi familia. Dice Eve. Sí, cómo no. 351-519-9915. Fue cumpleaños Hugo Varela, el actor y humorista argentino, nació en el año 1960. Sí. Cumpleaños Mickey Rourke.
1: Mickey Rourke.
0: El actor estadounidense.
1: Y boxeador.
0: En un momento fue boxeador. Nació en el año 1952, hasta que cobró un par de manos. Se terminó, boxeador.
1: Sí.
0: Eso como cuando mi hermano el rifle lo llevaron un día, quería aprender boxe.
1: Ah, ¿sí?
0: Sí.
1: ¿Y?
0: Lo llevó el Negro Ojeda.
1: Sí.
0: Al club, el club Sarmiento en Belville.
1: Negro Ojeda, que entrenador
0: no,
1: de boxe.
0: El mozo, no, el mozo que teníamos.
1: Ah, no tenía que ver.
0: Teníamos el mozo en la terminal, dice Negro Ojeda. Andá, dice que allá enseña boxeo. Ajá. Allá fue el rifle. Le metieron un par de manos, preguntaron, ¿va a venir mañana? Sí, dice el rifle, sí.
1: ¿Y?
0: Todavía están esperando. Hoy cumpleaños David Copperfield, el ilusionista estadounidense.
1: Sí.
0: 70 años cumple de Copperfield. Nació en el año 1956. ¿Sabes quién cumpleaños hoy, Prato?
1: ¿Quién? Oh,
0: ¿cómo me hizo chapa este tipo?
1: ¿Qué cosa? ¿Qué te hizo qué?
0: Que no escuchas bien, ponete los auriculares. Pero ponete los auriculares.
1: A ver, ¿no? Me lo pongo, a ver. ¿Qué es lo que dijo?
0: ¿Estás escuchando ahí?
1: Ahí está.
0: Ponete
1: ahí
0: los auriculares.
1: Ahí está, para que le doy volumen, para. Ahí está.
0: Dale mucho volumen, dale mucho
1: ahí está,
0: volumen.
1: ¡Ay!
0: ¿Me escucha bien?
1: Sí, sí, ahí te está. Escucho, te escucho.
0: Bien, bien, bien. Y...
1: sí.
0: Uno de los tipos que más me hizo chapar.
1: ¿Ah? ¿Qué
0: Lo voy a saludar especialmente.
1: ¿Qué tiene que ver las, qué tiene que ver las chapas con
0: nació
1: esto?
0: En el año 1963. Compositor y cantante estadounidense. Lo que yo chapé con este tipo. No con él, sino con las canciones de él.
1: No sé.
0: Lo que besé con este guaso.
1: Oh, me imagino.
0: ¿Trato?
1: Sí, sí, sí.
0: ¿Ah? Los besos que he metido con este tipo.
1: Me imagino.
0: No con él, con sus canciones.
1: Sí.
0: Oh. Gracias, loco. Feliz cumpleaños, hermano. Gracias. Gracias.

0: Aparte, yo era muy bueno besándolo.
1: Ah, ¿sí?
0: Sí. Gran besador.
2: La chapa.
0: Sí, por eso, no sé si decir chapa, ¿eh? Chapa es para el... No, eso no, no, no, no. Era un besador.
1: Ah, mira.
0: No es lo mismo.
1: Un saludo para mi ahijada Ana Lucía, que está escuchando desde Elena. Y me recuerda... La canción de mis 15 está sonando en la popu.
3: Pero...
1: También está grande Ana Lucía ya.
0: Sí.
1: Sí, está grande.
0: Y el tío estaba grande. Uy, en los 15 el tío estaba grande.
1: Ya estaba grande, claro. Claro. Imagínate ahora.
0: ¿Sabes quién cumpleaños hoy, Prato?
1: ¿Quién, che?
0: El Mark.
1: Mark Anthony.
0: El Mark nació en el 69. Vamos a vivir la vida.

0: estrellita mía,
1: estrellita mía.
2: Ale, está enganchado. Supera, estrellita mía. Karina, me sentí todo, excelente música. Me alegra la vida. Estoy a la espera de que me hagan un estudio de cámara gama. Deseame suerte, Chabatón, y son mi compañía todas las mañanas, dice Cari. ¿La cámara gama es a la que te meten así en un tubo?
3: No, esa es una tomografía.
2: ¿Cuál es la cámara gama?
3: No, a mí nunca me hicieron una cámara gama, no sé.
2: No sé cuál es la cámara.
3: Pero capaz que sea similar, no sé.
2: Si no te meten en un tubo ahí adentro.
3: Sí.
2: ¿Te conté el otro día fui yo?
3: Sí, sí.
2: Me hizo un tipo. Y va, quédate tranquilo, dice, te da. Sí, le digo. El encierro ese, viste, ahí.
3: Sí, hay mucha gente que...
2: Ven, ves rápido, dice, en media hora salí.
3: ¿Qué? Media hora, sí, no se te pasa más, media hora.
2: ¿Qué? ¿Media hora?
3: No, acá estoy.
2: Bien. Así con saludos muy grandes para Karina. ¡Dame una, Roberto Carlos! ¡Dame una!
3: Bueno, se casaron Julieta Prandi y Emanuel Ortega. Y el casamiento reveló una...
2: Emanuel Ortega, que cantaba, claro, vamos ya... Hagámoslo de una vez,
3: ese mismo. Bueno, Julieta Prandi, que salió de una relación muy complicada con un juicio de por medio. Bueno, se casaron y esto terminó revelando un problema interno familiar en los Ortega. No fue ninguno de los hermanos al casamiento. Solamente Palito y Evangelina, los papás, estuvieron presentes, pero los hermanos no.
2: ¿Cuál es el problema?
3: Y hay una interna familiar, no la...
2: ¿Y si le quería cobrar tarjeta? Dice,
3: ¿vale? No, parece
2: los
3: que...
2: hermanos, ¿cómo le va a cobrar tarjeta a los hermanos?
3: No, parece que los hermanos acusan a Julieta Prandi de haber alejado a Emanuel de sus hermanos. Son todos muy amigos de Ana Paula Dutil, que es la ex de Emanuel Ortega.
2: Esa relación no terminó bien.
3: Tampoco terminó bien.
2: Capaz que por ahí viene la bronca. Me parece que no terminó bien.
3: Y bueno, según lo que se pudo saber, los hermanos de Manuel acusan a Julieta Prandi de ser la culpable de alejarlo de sus hermanos.
2: Qué problema, Prato, ¿no? Tini con Rodrigo de Paul se van a casar también.
3: Sin los papás.
2: No van a estar los padres, no. Nada. Oriana Sabatini con... Dybala, problemita con la Gaby.
3: Claro, no estuvo la Gaby. Sí.
2: Sí, problema.
3: En todas las familias hay problemas. Lo que pasa es que cuando son famosas, se sabe.
2: A vos no te pasó eso, pero en el casamiento tuyo estaban todos. ¿Te faltó algún amigo?
3: Faltó, pero no porque yo no lo haya invitado.
2: Claro.
3: Sino porque me falló.
2: Hubo algún amigo que me falló.
3: Yo fui. Sí,
2: yo fui. ¿Un amigo de qué? ¿De acá de la radio?
3: Un amigo al que veo todos los días.
2: ¿Todos los días? Yo fui, yo, Prato.
3: Vos fuiste.
2: Yo firmé, soy testigo del casamiento de Prato, sí, todo. Sí,
4: ya mintió también.
2: ¿Habrá sido el amigo que te falló, Prato, no?
5: Vamos, gordo, que se puede.
2: Pero qué lástima, porque ese estaba invitado.
3: Sí, claro.
2: ¿Y qué hiciste con todo lo que sobró?
3: Sin tarjeta, sin nada. Era
2: el amigo tuyo que no fue. ¿Qué hiciste con todo lo que sobró?
3: Lo comimos al otro día. Todos comimos.
5: Vamos, gordo, que se puede.

0: A mi casa, a mi tú tampoco fuiste, Searte. Qué malo tuyo, ¿eh?
1: Mira vos. ¿No le gustaron los casamientos? Doctor Kikino. Tampoco fue el casamiento, doctor Kikino. Claro, lo que pasa es que es cierto, dice, vivo de casamiento, dice. La vez que tengo libro, dice, me voy a meter un casamiento. Claro, porque él hace sonido.
2: Claro, claro.
1: Pero esa noche el sonido de quién era, pero tú. No me acuerdo. Del casamiento tuyo.
2: No. No, si yo quería que fuera a disfrutar, no trabaja.
1: Ah, claro.
2: Yo justamente. Le dije, en serio, le dije.
1: ¿Qué habrá pasado?
2: No quiero que vaya a trabajar.
1: ¿Qué habrá pasado, Prato, no?
0: Tampoco fuiste, fíjate. Qué malo tuyo, ¿eh?
1: Mira.
2: ¿Sabés qué tendría que hacer él para remediar la historia? Se tendría que casar e invitar a todos los que lo invitaron y no fue. O sea, ahí llena el casamiento. Así que anda poniéndote en campaña, Rearte.
1: Yo fui, Prato, ¿no?
2: Sí, sí, sí, sí.
1: Yo
2: sí,
1: fui,
2: sí.
1: Lo pasamos muy lindo esa noche.
2: Sí.
1: Opa, que vos vayas viendo. Sí. Armá el mapa,
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0: pancito caliente, pancito caliente, pancito caliente con queso. Pancito caliente con queso, pancito caliente con queso. Vamos que se enfría, vamos que se enfría, vamos que se enfría.
1: Este lo manda acá un oyente, Prato. Sí. Estoy en Jujuy y Colón.
0: Vamos que se enfría, vamos que se enfría, vamos que se enfría. Pancito caliente con queso, pancito caliente con queso.
1: Ah, oh, me manda la foto, mira. El rey del pan de queso. Mira qué facha, Prato.
2: Ah, te estás preparado y todo.
1: Mira. ¿Tiene hasta la vestimenta el chef? Todo. Ah, mira. Está ahí con pan de queso, 2000 pesitos a la plancha. A ver. El rey del pan del queso.
0: Vamos que se enfría, vamos.

0: 2000 pesitos el pan de queso a la plancha. ¿Qué será? Está poniendo ahí el cartelito, la amiga. Cuando aparezcan nuestras caras. ¿Sabes quién cumpleaños hoy, Prato?
1: ¿Quién, che? ¿Qué
0: será? Exactamente 70 años.
1: ¿Quién?
0: Grande.
1: ¿Sí?
0: Grande. Y lo vamos a saludar. Ojo, cuando arranque el tema, porque mira, escucha cómo arranca el tema, escucha.
1: Pero si vos no cumplís 70.
0: Por eso.
1: ¿Cumplís más, vos?
0: Por eso, no se confunda. No se confunda, porque cuando arranque el tema, escucha. La gente iba a decir: oh, hoy sale, fuiste bien en septiembre por el Titi Chabatón y qué bien que lo canta, así la gente, ¿me entendés, Prato?
1: No, porque cuando no, la coche canta, se van a dar cuenta que canta
0: hoy
1: bien.
0: Hoy es un día muy especial, por lo tanto, voy a ser respetuoso.
1: Sí, sí.
0: Y hoy voy a poner la otra versión, muy conocida, para saludar a mi amigo.
1: La única versión.
0: Mi amigo. Jorge

Hoy cumple 70 años, señores y señores. Lo va a festejar con un bailazo mi amigo, el Toro.

0: yo sé que a las 9 tenemos que largar las noticias, Prat.
1: Sí.
0: Y sé que son las 9 y 19. Estamos recontrapasados de las noticias de las 9.
1: ¿Qué pasa, chavatón?
0: Estamos recontrapasados de las noticias de las 9. Pero ¿sabes qué?
1: ¿Qué?
0: Me voy a cagar en las noticias de las 9. ¿Sabes por qué?
1: ¿Por qué?
0: Porque cumpleaños, mi amigo.
2: 70 cumple el toro, está igual que el Titi.
0: La voz. Y la voz. No quiero poner la versión mía, fuiste mía en septiembre, ¿viste? Pero no sé. Sí. Sí, está bastante parecida la voz a la mía.
1: Parecida,
0: cantando fuiste mía en septiembre. Sí. Yo sé que ya son las 9 y 20 y a las 9 teníamos que hacer las noticias.
1: Sí.
0: Pero ¿sabes qué, Prato?
1: ¿Qué?
0: Me voy a cagar en las noticias. ¿Sabes por qué?
1: ¿Por qué?
0: Porque cumple mi amigo. Pará. Que los cumplas. ¿Sabe una cosa?
1: ¿Qué?
0: Voy a poner uno de los temas que más me gustan del toro. A mí, personalmente. Para mí.
1: Muy bien.
0: No sé si no el más. Tendría que pensarlo si no es el que más me gusta del toro. Para mí, un gusto.
1: Sí, está bien.
0: Por lo menos en el top 5 de las canciones del toro está.
1: Ajá, ¿cuál es?
0: Y por lo menos en el top 10 de las canciones de toda la historia del cuarteto está este tema. Así que, yo sé que a las 9 teníamos que sacar las noticias, Prato.
1: Sí.
0: Ya son las 9 y 21.
1: Sí.
0: Pero me voy a cagar en las noticias, Prato. ¿Sabes por qué?
1: ¿Por qué?
0: Porque cumple mi amigo.
1: Ya lo dije.
0: Y lo vamos a seguir homenajeando con estos temas.

0: en el Titi es el toro cruzando el río, en vez del toro que debe.
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2: es... nadando en el chiste, boludo.
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2: Y no saben hacer un chiste. Toro nadando era el chiste.
3: Toro nadando bajo el agua.
4: Un joven motociclista murió tras chocar con una camioneta en el interior de Córdoba. La víctima tenía 21 años y fue trasladada a un centro de salud de Arroyito, donde constataron su fallecimiento. La justicia investiga las circunstancias del accidente.
5: Messi fue citado a la selección argentina y tendrá su adiós en la Argentina, pero...
3: ¿Pero?
4: El adiós será en el Monumental y no en Córdoba. Lo confirmó Claudio Chiqui. Chiqui Tapia. El astro rosarino que anunció su retiro del seleccionado el pasado 31 de agosto fue invitado para que forme parte del encuentro ante Benín. ¿Vas a Benín o no vas a Benín? Le dijo Chiqui Tapia.
6: Para jugar contra Benín.
3: Claro.
4: Parece que viene para jugar contra Benín.
3: Sí, le dijo
4: que pero sí. Solamente ese partido del 6 de octubre, sí. Que será en la cancha de River. O sea, los partidos que viene a jugar, o el partido que viene a jugar acá a Córdoba, la selección argentina, en principio no tendría la participación de Leo Messi.
3: Y todavía no se sabe con qué aforo.
4: Estamos hablando de la capacidad de...
3: Exacto, Argentina tiene que cumplir dos fechas con el 50% del aforo. Por eso, a Messi se lo convoca en el tercer partido, donde ya no habrá sanción.
4: Va a estar la cancha llena.
3: Claro.
4: Pero el partido acá en Córdoba seguramente va a ser con la mitad.
3: Todavía no está confirmado, pero sería, sí, claro, hay que cumplir la sanción.
4: Bueno. Hablando de aforo, Prato, estás diforo.
3: Diforo,
4: ¿no?
3: Sí,
4: está bien. Esa garganta no está bien.
3: Sí, sí, sí.
4: Ay, Dios, querido.
3: Bueno. Y se viene jueves, viernes, justo.
4: ¿Cómo llega la primavera? Y el viejo Chabatoni.
3: Oh. Jueves, viernes, sábado.
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0: Los Herrera, señores, y qué locura.
1: ¿Sabes quién comenzó en pronto?
0: ¿Quién?
1: La Paulita Martínez.
0: Claro, dice, al toro lo saludás. A mí no. También es mi vuelta al sol. Dice Paulita Martínez, nuestra sí, colega. Fanática de la popo, Paulita.
2: Sí, señor.
0: También cumple 70, decía que no.
2: No,
0: cumple 70, no. Paulita. Y Paulita Martínez, si cumpliera 70, no se le notaría. Cuando cumpla 70, Paulita sí. Martínez va a parecer que tuviera.
2: Es siempre igual.
0: ¿Cuál es? ¡Feliz cumpleaños para Paulita Martínez!
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0: Chicos, cerramos. Cerramos. Gloria necesitó un buen día, por lo que decías esta mañana de la natalidad, la caída de la natalidad. La mayor causa de la caída de la natalidad es lo carísimo que es educar a un niño. Hay padres que a unos euros se le va el sueldo en educación. No, bueno, ese es uno de los motivos. Hay países.

0: Es de primer mundo, que gente que está muy bien económicamente, sí, y decide no tener hijos. Puede ser un motivo, sí. Para mí son muchos. Para mí son muchos. Entre ellos hay un cambio cultural.
1: Sí.
0: Padres, mujeres que deciden no maternar, no ser padres, claro, no formar una familia, vivir su propia vida y ya está. Y listo. Hay de todo, hay de todo. Hay muchas cosas por las cuales ha caído la natalidad. Y sigue cayendo. Pero es en todo el mundo, ¿eh?
1: Sí, sí, sí.
0: Y en todos los niveles sociales. No es decir, es caro criar un hijo. No, no, es en todos los niveles sociales. Mauro me dice, buen día, Titón. Si la Argentina solo puede llevar el 50% de la gente a la cancha, en los partidos de Argentina, en los amistosos, ¿por qué no juegan en la bombonera? Qué chiste, pelotudo.
1: ¿No te gustó?
0: Qué chiste, boludo. ¿Ay, cómo sería esa cancha llena? Qué chiste, boludo. Ay, Dios.
1: No estuvo tan malo,
0: A vos te podés chorrear, a mí no me hizo reír. Para nada.
1: A mí sí.
0: Chiste muy duro. Yanni, me sentito, paso a contarte lo feliz que estoy. Pude llevar a mi hija a ver Stray Kids. Acompañar a mi hija en este momento. Comenzar la adolescencia. Ir a su primer recital. Feliz de ver a sus ídolos. Pero no se imaginan lo feliz que me hizo a mí ver su cara de alegría, su sonrisa, agradecida por estos momentos. Mira, Chavatoni, te mando un videito de lo que vivimos. Me dicen, a ver, che, ¿tiene audio esto, Riardovich? A ver, a ver, a ver. A ver.

Claro. Está enfocando ella el show y en un momento enfoca así para el costadito y se la ve a su hija feliz disfrutando del show. Lindos momentos. De esos que seguramente nunca se olvidan.

0: chicos, 12 grados, una décima la temperatura en Córdoba, 64% de humedad. Viento del norte a 4 kilómetros en la hora. El cielo está totalmente despejado, visibilidad 10 kilómetros. La máxima para hoy, 23 grados.
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0: Hay muchos mensajes de la gente, chicos. Dos mensajes. Karina Besetitón, yo también soy mamá de un adolescente que acompañó a su hija al recital de Stray Kids. Hermoso, mucho corabeso, che,
2: mucho.
0: Hermoso momento y verla llorar de emoción no tiene precio. Me siento feliz por ella. Fue su regalo de 15. Mira, ir a ver a los Stray Kids. Qué lindo. Marco Besetitón, un feliz cumpleaños para Lau del Marqués. Te escuchan todos los días en el taller de costura de Vilma. Lau Echalar del Marqués. Un saludo muy grande para ella. ¡Titón! Hoy me enteré que me engañaron. Qué hermosa manera de arrancar la mañana. No dice me engañaron. Dice otro tema. Hoy me enteré que me... Y yo, para que no suene tan feo, viste, le pongo engañar.
2: Muy bien. No muy bien que lo que pasó. Muy bien por vos, chavatón.
0: Hablando de vos, ¿está mal esa
2: garganta? Sí, está mal. Sí, está caído peor.
0: Qué hermosa manera de arrancar la mañana, chavatón. ¿Me podés poner el tema del Piti Muro a mi problema? Para que me levantes el ánimo. Y lo hemos agendado. Vamos a ver cómo viene la programación de hoy. ¡Ya viene el temita ya!
1: ¡Nunca te apartes!
0: Cosas que pasan en la mañana para todos.

0: Titón, soy Mónica, te escucho toditito los días, Titón. Toditito. Mandar solo para mi amiga Lili, que también te escucha y siempre estamos hablando de vos, Titi.
1: Ay, qué mirá, Prato, ¿no?
2: No sé.
0: Mónica y Lili se juntan y se ponen a hablar de esta batonia. ¿Tenés una deportiva, Prato?
2: Sí.
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2: Hay Copa Argentina hoy a las 19, estarán jugando Independiente Rivadavia frente a Atlético Tucumán. Y para los argentinos hay Copa Libertadores. 21:30 estará jugando Corinthians frente a Estudiantes de La Plata, el único representante argentino que todavía queda en la Conmebol Libertadores.
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0: próximo.
1: Tami, me sentí tan hermosa esta generación de padres que hacen todo lo posible por ver a sus hijos felices y cumplirles el sueño. Mi mamá, cuando era chica, nunca me llevó a ver los Jonas Brothers. Justamente. Claro. Estábamos hablando hoy del cumpleaños de uno de los Jonas.
2: De Nick.
1: Ni siquiera cuando los trajo personal, totalmente gratis, al Parque Sarmiento. Hasta el día de hoy, se lo reprocho. Está recaliente. Puso después de eso, puso tres jajaja. Se lo reprocha, pero bueno. Pero bueno, reconoce también qué hermosa esta generación que hacen todo lo posible para llevar a sus hijos a ver, acompañar desde chiquitos esos momentos.
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1: Sí, desde Altagracia, ese titón. Linda y bella mañana, ¿no? Aprovechar el sol y la vida, chavo. También es muy corta la vida, hay que vivirla. Haciendo miércoles en el trabajo, le mando un beso a Cele de Altagracia. Muy bien, me gusta ese pensamiento de Cele, muy bien. Mariano Mesotito, ¿podrías pasar el número de WhatsApp, por favor? Excelente mañana para todo el equipo. Sí, hermano, repito de nuevo, 351-519-9915. 351-519-9915. ¿Tiene más deportiva, Prato, después?
0: Sí.
1: Ah, bueno. No, porque nuestro amigo Dani le escriba.
0: Sí.
1: ¿Lo tenés?
0: Sí.
1: ¿Al Dani?
0: Sí.
1: ¿Compañero de trabajo?
0: Sí.
1: Vamos. Avísale a Prato que hoy también hay Copa Córdoba. Debuta los Andes.
0: Ajá.
1: 9:00 p.m. Nuestra cancha. Noche histórica para el club. Jugamos con River de la Falda esta noche. En la cancha de los Andes.
0: Ahí sí, hay fecha hoy. Hoy hay fecha.
1: Donde vivo yo se siente todo en la cancha de los Andes.
0: ¿Ah, sí?
2: Para mí que lo vale.
1: Por ahí se siente alguien que lo llama. ¡Daniel!
0: ¿Será para él?
1: ¿Eh?
0: ¿Será para
1: ¡Daniel!
0: Él?
1: ¡Daniel! Así medio.
0: Ah, lo tienen gordito también.
1: No, no sé, pero se escucha. Yo escucho mira. Estando por ahí. Suelo ¿sí? salir a caminar, ¿viste? Cuando juega a los Andes.
0: Sí.
1: Y se siente la hinchada, todo está más o menos cerca.
0: Ahí sí. Lo tienen gordito.
1: Y se siente. ¡Daniel!
17: ¡Te llaman!
1: Pero no sé qué será, ¿no?
0: No, no sé.
1: A ver si me confunde, porque a lo mejor puede ser.
17: ¡Referí!
1: ¿Me entiendes?
17: ¡Dani!
1: Pero bueno, esta noche se escuchará de nuevo el canto de los hinchas de los Andes que van a jugar por la Copa Córdoba.
18: Es un buen momento, Rierto Bisferé.

0: pasando en el lagarto, Plato. Están pasando en el lagarto. Dice, hincha de los Andes, preparan el club para la Copa Córdoba. Juegan esta noche. Mira cómo están las instalaciones. Mira.
1: Oh.
0: Mira cómo está esa cancha. Mira. Mira, para esta noche, para jugar por la Copa Córdoba. Frente a River.
1: A las 21 juegan.
0: Ahí me puteaban a mí, dice Gastón Riarte.
1: ¿Por qué, che?
0: Porque iba a filmar, Gastón.
1: Ah, cierto.
0: En un tiempo era camarógrafo, se ponía a filmar atrás del arco y le agarraban los hinchas de los Andes.
1: Sí, porque se hacía el barra brava del camionero, Riarte.
0: ¿Qué es lo que te decían, Riarte, así?
1: ¿Cómo?
0: Y parado. Primer tema, este dos al toque. Lo pidió Marcela. Segundo tema, este dos al toque. Lo pidió Paula. Y vamos a dedicar este momento romántico, esta pausa en el programa, con este mensaje. Nati Mese Titón, quiero agradecer a todos los médicos, cirujanos, enfermeras del Hospital de Niños Santísima Trinidad del Polo Sanitario de Córdoba. Por la atención que recibí, por la calidez humana de cada uno en un momento muy difícil que pasó mi pequeña hija de 2 años. Gracias por todo. Ese gran equipo que atiende tan humanamente a los niños. Quiero recalcar que el hospital recibe donaciones tanto de juguetes como ropa de niños, pañales y demás. El aporte de todos es bienvenido, ya que el hospital atiende a gente de todas las ciudades y localidades. Gracias, soy Nati, que con este momento de reflexión, de amor, de sentimiento, de pausa, quiere agradecerle, repito, a todos los médicos, cirujanos, enfermeras del Hospital de Niños Santísima Trinidad del Polo Sanitario.

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1: El SUOEM rechazó la posible privatización del servicio de cloacas en Córdoba. El gremio municipal se declaró en la alerta máxima y pidió una audiencia urgente con las autoridades. Sostienen que el sistema actual funciona con eficiencia y genera superávit. Queremos que pague el hermano de Martín Cáceres antes del juicio contra Agustín Fasulo por la golpiza. El proceso contra Agustín Fasulo y Mateo Verdú está previsto para el 23 de octubre. Mientras Martín continuaba con su rehabilitación, Nicolás habló sobre el difícil momento que atraviesa la familia. La causa por la brutal golpiza en el boliche Cabana, zona norte de Córdoba, está cerca de llegar a juicio. La fecha, el próximo 23 de octubre. Un helicóptero de un canal de noticias se estrelló en Los Ángeles. Al menos 3 muertos. El accidente ocurrió durante una transmisión en vivo. Había un accidente de tránsito. El helicóptero estaba sobrevolando la zona. Se estrelló entre 2 edificios. Esto fue anoche. Zona suburbana de Los Ángeles, Estados Unidos. Al menos 3 personas murieron. Hoy una cuarta persona trasladada a un hospital, se desconoce su estado. Se había producido una colisión de un autobús, incluso con víctimas mortales. Habían acudido los equipos de emergencia, estaba transmitiendo. Estaban los bomberos que llegaron al lugar, incluso se extinguieron el fuego. Hubo 4 autos dañados por el fuego, 2 contenedores de almacenamiento también. Más tarde, se supo que el helicóptero accidentado era del canal NBC4. Este es el momento, yo no sé si tiene audio esto, a ver, Reartovich, si esto tiene audio. Ahí está el momento que el helicóptero está filmando el accidente en la calle y ocurre el accidente. Se ve que la cámara empieza como que va saliendo la imagen, van tomando de cerca el accidente de abajo, se va alejando la imagen, como que va retrocediendo el helicóptero, una cosa así, y en un momento se ve como que se mueve la cámara y se corta. Aparentemente ese ha sido el momento del impacto. Repetimos, un canal de noticias, el helicóptero del canal, se estrelló en Los Ángeles, al menos 3 muertos.
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1: La lingua, la gatta va con la lluvia. Chicos, sale a las 10 de la mañana con 26 minutos en toda la República Argentina, ¿eh? Buen día. A esta hora en Córdoba ya 14 grados 6 décimas la temperatura. La máxima, cielo totalmente despejado. La máxima, la humedad es del 60%. La máxima, el viento es del este sudeste a 6 kilómetros en la hora. La máxima, la visibilidad te alcanza a los 10 kilómetros. La máxima, y esta vez no interrumpo más. La máxima para hoy 23 grados. Mensaje de la gente, chicos, ¿eh? Noel Mesetito, buen día. ¿Puedes pasar, por favor, el tema, la última foto de Kai? Que el domingo estuvo en Quality, estuvo muy lindo. Mirá, el gran Kai, señoras y señores. Gastón me dice, Chabatón, ¿y qué pasa en el Complejo Infinito? Hay mucha gente adentro. Y estaban... Hemos recibido en los últimos días mensajes de los de que estaban pintando las piletas. Como que lo estaban poniendo al complejo para...
2: En condiciones.
1: Igual debe ser un... El otro día yo pasé, pensé que era de noche. Y es como que había un evento. ¿Se alquilará eso para eventos?
2: No lo sé.
1: Pareció el otro día como que había un evento. No sé si no era de noche. Sí, era de noche, me parece. Veía como luces, así como una fiesta o algo por el estilo. Se veía de lejos, de la circunvalación, ¿no? ¿Se alquilará para eventos eso?
2: Capaz que sí.
1: Bueno, dicen que hay mucha gente ya adentro. ¿Qué pasa? Vamos a averiguar si pasa algo. A lo mejor no pasa nada. ¿Qué sé yo? A lo mejor es la actividad normal del lugar. Ya le vamos a preguntar. Cristian Mesetito, un saludo para Andrea, que le extraño y que estamos lejos. Que se venga rápido a vivir a Córdoba, porque si no la voy a cambiar, ¿eh? Dice Cristian. Bueno, ¿qué te hace? Cambia por qué, Prato. La cambia.
2: Hay una expo de parques industriales.
1: Mira. Para, vamos a recapitulemos.
2: Sí.
1: En el Complejo Infinito que está sobre
2: Infinito
1: la
2: Arena, exacto.
1: Circunvalación, sí.
2: 16 y 17 de septiembre. Exacto, hay un evento. Expo Parques Industriales, Córdoba 2026.
1: Listo, suficiente. Listo. Hay un evento entonces privado, por eso hay tanta gente. Listo. Había muchos autos estacionados y entraban un montón más, dice Chabatón y Gasto. Bueno, ahí está lo que nos preguntaban los...
2: Evidentemente los alquilan para eventos privados.
1: ¿Evidentemente qué?
2: Lo alquilan para eventos privados.
1: Evidentemente, bueno, Gastón, vamos a la música, por favor, Gastón.
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0: Marcos Corso dice, vamos instituto, Titi. Roxana me dice, Titón, un saludo con mucho amor. Para Damián, el amor de mi vida. Ezequiel, Titón, José Matías. Bueno, debe ser Ezequiel Matías. Mándale un saludo para Gabriel, que está trabajando con el Queco. Bueno, hay muchos mensajes ahí. Lindo miércoles, Gladys, desde Roberts. Dice Gladys Cardoso. Mándale un saludito muy grande para Luis, el mejor revocador de San Rafael, dice Luisito. Oh, oh, oh. Bueno, algunos de los que están escuchando, hay más de 7600 ya, escuchando, señores, La Popo en vivo a través de YouTube.
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0: Casamiento de Manuel Ortega, Sandy Prato. Todo ese público se siente un sonido especial, un efecto sonido.
2: Claro, señor, bien.
0: No estaban los hermanos, no estaban...

0: La Lali, en vivo, en la mañana para todos. Un beso muy grande para Jimmy, ¿eh? Chicos, buenos días. Me encanta trabajar escuchándolos. Me hace cargar.
1: ¿Cómo?
0: Cargar
1: de buena onda.
0: De buena onda. Ah. Cargar de risa, dice en este caso.
1: Ah, mira.
0: Se carga con mucha risa. Mirá, claro. ¿Me entendés? Claro. Metemos mucha bueno, risa adentro.
1: Que no se descargue.
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4: 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Elizabeth, mi sentito, ayer te viene Lulton. Saludame. Sí, sí, sí. Ayer estuve... ¿Qué estás viviendo ahí? Me dice Gastón Rearte, ¿otra vez en el Ulton? No. No, no, no, estoy haciendo estudio. Controles. Ayer me tocó, bueno, primero tuve que hacer una placa, estuve con mi hijita Emma, también, una radiografía, X, rayos.
5: Sí.
4: Una placa de mi hija, que eso es... Sin turno, es por orden de llegada.
5: Sí.
4: Llegando y vas. Así que... Y tenía también yo una eco Doppler de las carótidas, Prato.
5: Ah, mira.
4: Sí, de las carótidas. ¿Sabes para qué eso? Con la eco Doppler que te hacen en las venas carótidas.
5: Sí.
4: Saben, los tipos ven ahí cómo están las venas.
5: Si está todo bien.
4: Si la... No, no, las carótidas nada más.
5: Claro, claro.
4: No, no. Nada. No hay máquina que aguante. No, no, no. Y si tienen una eco Doppler, entonces ellos ven las venas con esa dos vistas, digamos, de las carótidas, ven las venas por dentro y ven. Si tienen, ponele, le voy a poner un término que no sé si es el correcto, como sarro por dentro.
5: Claro, si se están tapando o no.
4: No, no, si tienen restos de,
5: claro,
4: de algo,
5: sí,
4: es porque ha estado circulando o está circulando un bicho.
5: Ah.
4: Por ejemplo, colesterol.
5: Mira.
4: Entonces hay que tomar medidas. ¿Me entendés, Prato?
5: Sí, sí.
4: Así que... Me dice el tipo... Bueno, llegué, fuimos a hacer la placa de Emita. Un saludo muy grande para las chicas, las secretarias. Ay, cómo es, no sé cómo es esa parte. Porque entramos al Ulton, bajamos un piso. Me dice la chica, mirá, hicimos todo el trámite en la recepción. Me dice, pero tenés que bajar un piso y te vas al fondo.
5: El subsuelo sería.
4: Claro, un subsuelo. Y te vas al fondo. Allá te van a llamar por tu nombre. Entonces cuando bajamos un subsuelo, encare y había ahí una, como unas secretarias.
5: Sí.
4: Y le digo a las chicas, disculpen, le digo cosa, ta, ta, ta. Y me conocieron las chicas.
5: Ah.
4: De ahí del subsuelo.
5: Y te mandaron para el fondo.
4: Dice, sí, manda saludos, qué sé yo, bla, bla, bla, bla, bla, todo, así que le mando un saludo muy grande para esa secretaria, que no me acuerdo exactamente el área de ahí, pero es el subsuelo. Muy amable la secretaria, me dice, no, más allá, dice, más allá, allá, habla allá y allá te llamo, yo la llamo. Pero eso no, eso es para Emita. Y después de ahí sí me fui a hacer la eco Doppler. Así que llego, me dice el tipo, me dice, veo que te hiciste una igual hace 3 años. Claro. ¿Estaban bien las venas?
5: Sí.
4: Bueno, vamos a ver cómo están ahora. Pasaron 3 años.
5: Claro.
4: No es lo mismo 3 años, Prato, cuando tenés 20.
5: Sí.
6: Que 3 años cuando está llegando a los 60.
5: Ah, no. Claro. Cada vez los controles tienen que ser más seguidos.
6: No, no sé si más seguido, pero bueno.
5: Sí.
6: Así que entra y me dice el tipo, bueno, acostate en la cama y ya dice que te voy a revisar la vena.
5: ¿Ah?
6: ¡Pey! Me levanté de vuelta. Digo... ¿Ah? Claro, me dice el tipo, porque tenés que revisar esta vena de la derecha y esta de la izquierda.
5: Del cuello.
6: O sea, claro. Las carótidas.
5: Claro, claro. Listo.
6: Ahora sí. Porque vena.
5: ¿Qué? ¿Tenemos todo el cuerpo?
6: Claro, cuando claro. Él me dijo así, me senté. Digo, me tengo que sacar toda la ropa. ¿En qué parte? No, no hace falta. No hace falta que te saque el pantalón, no hace falta que te saque la remera, no hace falta que dé lástima de nada, me dijo. Solamente.
5: Quédate así.
6: Acá, el cuello.
5: Ah,
6: bueno. Me puso un par de servilletas como si fuera barbijo. Porque el tipo cuando me dice, te voy a revisar las venas. Me senté porque digo, me tengo que sacar la ropa. No hace falta que te saque ni pantalón, ni remera, ni que dé lástima de nada. No te haga problema. Solamente las del cuello. Termino el tipo de. Viste que te van pasando el aparatito así.
5: Sí.
6: Por ahí te activan el sonido y se siente que hace la vena, hace. Ay, estoy vivo, dije yo. Cuando escuché el audio.
5: Claro.
6: Y uno nunca sabe, Prato. Está en una camisa, en una clínica, Prato. Uno nunca sabe. Cuando el tipo tocó un botón y se sintió. Ah, estoy vivo, dije yo. Vámonos, Matiti, viejo. Dice, estás bárbaro. Anda tranquilo. Te voy a decir más. El otro día me pidieron una resonancia
5: sí.
6: De las lumbares, porque yo soy un tipo alto.
5: Sí.
6: Tengo 1.90 m.
5: Sí.
6: Y sufro un poco esta estructura tan alta y tan huesuda.
7: ¿Tanto bailar?
6: No, tanto bailar no, pero sufro un poco del dolor de cintura, sobre todo cuando hago actividad física. Que hago habitualmente actividad física. Entonces el otro día me pidieron cervical y lumbar. ¿Sabes qué me dijo la fisioterapeuta? Porque fui a la fisio el otro día, estoy yendo a la fisio.
8: La tripa gorda.
6: A mi amiga Josefina, está haciendo fisio, porque ando con un dolorcito de cintura, por un esfuerzo físico que estuve haciendo, Prato, actividad física.
5: Sí. Sí,
6: me dijo, quédate tranquilo, estoy viendo los resultados. Quédate tranquilo que tenés lumbares y cervicales
5: sí.
6: De un tipo de 30 años.
5: Me había salido mentiroso el oficio.
9: Chavatones, ¿qué le dura más que Mirta Legrán?
6: Le voy a mandar un audio. ¡José! Escúchame una cosa, estoy acá al aire en estos momentos, estamos haciendo la mañana para todos. Yo sé que vos estás trabajando, José, con Roberto Prato, con Gastón Reart. Prato de Belgrano, igual que vos. Ay, Dios
5: querido. Por supuesto.
6: Bueno,
5: hasta la muerte.
6: Escúchame, José, no me quieren creer acá mis compañeros de trabajo que el otro día, cuando viste los resultados de la resonancia de la lumbar y de la.
5: Cervical.
6: La cervical. ¿Qué me dijiste? Que tenía lumbares y cervicales de un tipo de 30 o 40 años, me dijiste.
5: Ah, ya se fue 40.
6: Entre 30 y 40, algo así me dijiste. ¿Qué me dijiste? ¿Me podés mandar un audio y me decís qué me dijiste?
5: Somos mentirosos los de Belgrano. Oh, los de Belgrano somos así.
6: Para que vea.
5: Somos así.
6: Y el otro día también sí. Fui de un médico específico.
5: Sí.
6: Y me dijo, chavato. Me dijo así.
5: ¿Qué?
6: También. No, 20 años.
5: 20 años.
10: Eso es. ¿Qué no va a tener las lumbares así si nunca puso el lomo, el Titi?
6: Claro, eso es de 20 años, ¿eh?
5: ¿Qué cosa?
6: Me dijo, el tipo estaba sorprendido.
5: Sí.
6: Qué bien, chaval. Eso es de 20 años.
5: 20 años más de lo que tiene.
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0: más cruzando el charco, se viene el nuevo tirado. Chicos, hacemos la noticia de Prato y sale temita ya. Son las 10:56, Prato, ¿no?
1: Sí.
0: Para que no nos hagan trampa. Porque si no nos hacen trampa, te guano. 10:56. Bien. El que quiera pedir un tema, ya manda el mensaje. El primero que entre, sale. Dame la noticia, Prato, dame la noticia.
1: Bueno, atento a los fanáticos de Avenida Brasil. Se está emitiendo de nuevo por tercera vez en la República Argentina esta exitosísima serie, novela, como ustedes quieran llamarle, brasileña, que fue un boom en la Argentina y en gran parte del mundo. Bueno, la televisión Globo de Brasil anunció que se viene Avenida Brasil 2.
0: Capítulos nuevos, digamos.
1: Claro.
0: Claro, están pasando.
1: Claro, están pasándola actualmente. Pero se viene para el 2027 Avenida Brasil 2. Y difundió además imágenes de quiénes van a ser los protagonistas y quiénes son los que se mantienen de aquella época y seguirán formando parte de este nuevo Avenida Brasil. Carmiña estará presente en la expresión de la misma actriz, Adriana Esteves. Estará Rita, como lo ha hecho
0: Rita, ¿Rita la del Bonquebón?
1: No, Rita.
0: ¿La que me prepara
1: Rita.
0: El café en el Bonquebón?
1: No,
0: Rita.
1: No.
0: Ah, ¿va a trabajar la Sandrita también?
1: No, Rita era interpretada por Débora Falabella. La actriz que va a ser la misma. Murilo Benicio Tifón estará también presente.
0: ¡Tifón!
1: Y también estará Cagua Raymond, que era quien interpretaba a Jorgito o a Patata. O sea, los cuatro actores principales de la época, o sea, de la primera etapa de Avenida Brasil, estarán presentes también en esta segunda etapa.
0: Así que se vienen nuevos capítulos, señores y señores, de Avenida Brasil.
1: Para el año que viene, ¿no?
0: ¡Temita ya! Entró a las 10:56:29, Prato.
1: ¿Algún que mandó antes, Chabatani?
0: No, ese es el
1: vivo.
0: Ah, sí.
1: No, pero digo, viste que se hacían los vivos.
0: 10:56:29.
1: Sí.
0: Lo pidió Omar. Terminación del teléfono 43. Qué temazo que pidió el Omar.
1: Sí.
0: Y yo me llamo Omar. No es ese.
1: Ah, no es ese tema.
0: No. Qué temazo que pidió el Omar. Hermano, te felicito. Seguí así, con este gusto. Debe ser hincha de Instituto del Beli de Boca.
1: ¿Por qué?
0: Tiene muy buen gusto.
1: Ah, ¿sí?
0: Escucha, pero te escucha.
1: A ver.

0: El temita ya de la mañana para todos.
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0: Guacho Furca. Yo no.
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domingo. Cerramos. Soy mi chetito, querido. ¿Puedes poner uno de estos temas? Estos temas son viejos. Me pide, mira qué cosa rara que me pide, che. Inner Light, que es un tema, Inner Light. Es un tema de... debe tener 5 o 6 años ese tema.

0: No lo tenés pronto, ¿no?
1: No.
0: Fat Monkeys con Elder Brook. Ah, mira lo que me cuenta. Son canciones que salen en el tráiler de GTA. Como la canción de la patilla.
2: ¡Yes, zapatilla! ¡Para el que está en la silla!
0: Sí. Ah, el famoso juego GTA que está por salir ahora en octubre, creo. Que es muy famoso ese juego.
1: Sí, sí, sí.
0: El más caro de la historia. El otro día leía que el que sacan ahora de GTA 6 es el más caro, el juego más caro de la historia. Muy realista, me dice Gastón Ciarte. Ah, ¿lo conocía el juego?
1: Sí, sí. Sí, claro.
0: Ah, ¿lo conocía Gastón? Santino juega. Ah, viste el trail. Claro, este es el tema de Elder Brook. Inner Light. Escucha un poquito. Es un tema house, ¿no? Debe tener más o menos 6-7 años este tema. Para. Ahí está.

Dice que este tema es uno de los temas, Inner Light. El otro, claro, este es más viejo todavía. Cliff Richard. Cliff Richard. Creo, no sé si no murió ya Cliff Richard. Es un músico de hace muchos años. Devil Woman es el tema de Cliff Richard. Son las canciones que salen en el tráiler de GTA. Mira, te voy a hacer escuchar un poquito el tema de Cliff Richard. Hasta el sonido debe ser viejo. Escucha.

0: viejo el tema, pero tiene toda la onda. La tiene la onda bien. ¿Está vivo Cliff Richard?
1: Está vivo. Tiene 85 años.
0: ¿85 años?
1: Cantante, músico, productor.
0: ¿Cómo anda de las carótidas?
1: Actor y filántropo.
0: Ah, mira.
1: Mira,
0: un grande Cliff Richard.
1: Sí. Británico, ¿no?
0: Sí. ¿No viene el Ulton?
1: ¿Por qué?
0: Sí, viste que yo vivo ahí en el Ulton, sí. Por eso. Capaz que... Bueno, estos son los temas, claro, me está diciendo nuestra amiga Joel. Son temas que participan del tráiler de este juego GTA, que está esperando todo el mundo con gran, gran, gran expectativa.
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1: El embajador de Estados Unidos renovó su promesa para que los argentinos viajen sin visa. Peter Lamelas afirmó que trabaja para reincorporar al país al programa de exención de visado, pero aclaró que deberán cumplirse requisitos de seguridad e intercambio de información. Detuvieron a 3 sospechosos por el crimen del joven asesinado en José C. Paz. Uno es menor. Los operativos incluyeron 8 allanamientos coordinados por la DDI de San Martín, Buenos Aires. Entre los arrestados hay un adolescente de 16 años acusado de aportar el auto que usaron. Convocan a una movilización a 50 años de la Noche de los Lápices en Córdoba. La marcha se llevará a cabo esta tarde, 5 de la tarde, desde Colón y Cañada, articulando diversos reclamos de la coyuntura nacional.
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1: La Karol G, Judeline, Rusowski, Baby Boy.

0: Buen día, changuito.
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0: mensajes de la gente, chicos. Son mensajes de la gente, chicos. Son mensajes de la gente, chicos. Y todos acá laburando en el taxi con la popo al palo, ¿eh? Mandamos saluditos para la Vane. Dile que la amo, dice Luisito. Muy bien, Luisito. Laburando y enamorado. Oh. Y escuchando la mañana para todos.
1: Oh. No le faltó nada.
0: ¿Cómo? Ahí la cago.
1: ¿Cómo? No,
0: Dieguito, dice, mira, Titón, esos sanguchitos. Los vendo en Juan B. Justo y Circunvalación. Decirle a Rearte que pase a buscar uno.
1: ¿Uno?
0: Se lo regalo, así lo prueba. Soy el mono. Ah, acá me mandó foto. A ver, pronto. Si puedo abrir la foto. A ver si la puedo abrir. Acá está. A ver, foto. Mira la pinta que tiene.
1: ¿Pero con uno solo?
0: Sí, milanesa.
1: Milanesa.
0: ¿Son sándwiches de milanesa?
1: Sí, son de milanesa.
0: ¿Eso es huevo?
1: Sí, huevo.
0: Milanesa, huevo.
1: Jamón, me parece que tiene.
0: Jamón, eso es jamón. Jamón. Estamos viendo la parte que salen, viste, claro. Por el costadito del pan. ¡Ah!
1: Pero vos decís
0: pan,
1: que con
0: pan
1: uno.
0: Pan de lomo, eso es pan de lomo, eso. Sí. Tienen una pinta estos sándwiches. Tremendo.
1: Ya me dio hambre.
0: Juan B. Justo y Circunvalación. Ahí está yendo el correcambio.
2: Seguridad que se trata de mí.
0: Bueno, querido, abrazo, hermano. Rico sándwich, tienen buena pinta. Yamila, Mesetitón, volviendo desde Cafayate para Córdoba, escuchando la Popo Full. Somos Martín y Yamila. Saludos. Titón, Santiago, desde Belville, Chabatoni. ¡Qué bien! ¡Vamos!
3: ¿Qué tal, cómodo?
0: Soy hincha del Club Atlético Argentino de Belville, más conocido como Los Indios.
1: Sí.
0: Estamos preparando todo para el domingo para ir al Freezer del Boulevard Colón.
1: ¿Cómo?
0: A jugar el clásico con el Bill. Saludos de parte de Los Indios.
1: Sí. ¿Cuál sería el Freezer?
0: El domingo tenemos el clásico, los recibimos en el Ciudad de Belville.
4: ¿Qué paso a buscar yo, gordito?
0: ¿Qué gana de calentar el clásico al vicio, ¿no?
1: ¿Ese es clásico, chaval?
0: Sí, es clásico. Ese sí. Bel argentino en la cancha del Bel, próximo domingo. ¿Qué gana de calentar el clásico? Porque, ¿qué hacen con esto?
1: ¿Qué hacen?
0: Hacen calentar a la hincha del Bel. Están provocando. Estamos preparando todo para ir el domingo al Freezer.
1: ¿Hay público visitante, Chavatani?
0: Sí.
1: Allá o sea que son locales los muchachos, los indios.
0: No hay ningún problema. Entonces están preparando, están creando un clima.
1: Sí.
0: Que después cuando salgan corriendo. Van a decir, mirá cómo no, pero quién, pero mirá, ¿qué pasó en la semana?
4: Que se jode la oreja.
0: ¿Entendés, pero tú?
1: Sí.
0: ¿O entendés, no?
1: Sí.
0: Están generando un clima. Un clima previo,
1: sí.
0: Calentando el clima, irresponsablemente, y después, cuando salgan corriendo.
1: ¿Corriendo?
0: Sí, cuando salgan corriendo.
1: ¿Ustedes alguna vez sacaron corriendo a alguien?
0: Cuando salgan corriendo, van a decir, sí. Loco, mirá la hinchada del Bel, otra vez.
1: Los violentos.
0: Otra vez, esos del Bel, la barra brava del Bel.
1: Barra brava.
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0: Titón, ayer también te vino el Ulton. No me animé a saludarte. Le mando un saludo grande para un pibe que me conoció ahí en el Ulton ayer y se me acercó a saludarme, un gran fanático. Lo único que me da un poco de vergüenza, pero cuando... Sí, soy tímido yo.
1: ¿Cuándo te da vergüenza?
0: Sí, si me bajan las orejas.
1: ¿Cuándo te da vergüenza?
0: Hago así con las orejas, mira, para tú.
1: Mira.
0: Hago así con las orejas, para tú, mira.
1: Mira.
0: Bueno,
1: ya está.
0: Oye, las orejas. ¿Qué
1: sí,
0: quieres,
1: no, bueno, hacía falta.
0: Y se me acercó ahí delante de toda la gente, ¿viste? ¿Cómo viste? Por ahí son muchos, son expresivos y te dicen delante de todos.

0: terapeuta?
1: Sí. Mentiroso.
0: Josefina Escobar.
1: Sí.
0: ¿Cómo mentiroso, Eficio?
1: Ah, los de Belgrano no somos así. Nosotros somos mentirosos.
0: La José. Me manda un audio respondiendo todo eso. Escucha, espérate.
1: A ver.
2: Que queden evidencias que tu columna es la de un pibe de 30, 40 años. Esas lumbares y esas cervicales están mejor que las mías, que la de Roberto Prato, que la de todo el equipo, mira.
1: ¿Y por qué te duele? ¿Y por qué te duele entonces?
0: Porque piso mal.
1: Ah, claro. Mal, entonces tiene un pie de uno de 80.
0: Y se me descarrila de ahí para arriba, claro, se me descarrila todo el tren. Claro. Se descarrila todo el tren, de ahí para arriba se descarrila todo el tren. Todo el tren. Y por eso mucha sobreexigencia.
1: Claro.
0: ¿Escuchaste mi oficio?
1: Sí, no me tiró.
0: Escucha.
2: Que queden evidencias que tu columna es la de un pibe de 30, 40 años. Esas lumbares y esas cervicales están mejor que las mías, que la de Roberto Prato, que la de tú.
1: Sabes, si no conoces a mí. ¿Pero por qué te duele? ¿Sí te duele? ¿Y por qué te duele?
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4: Anoche estuve conversando con...

0: Estamos con mi hijita. No me creen que ustedes nos van a nombrar y van a leer nuestros mensajes, dice Ignacio Marciali. Pero cómo no, para la hijita de Ignacio. ¿Cómo no los vamos a nombrar? Sí.
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0: Bueno, chicos, cerramos. Cerramos. El Fercho me escribe y dice: hola, chicos, buen día. ¿Cómo va esa mañana? Bien, che, por lo menos acá, Prato, ¿cómo andás?
11: Bien.
0: ¿Prato, cómo andás? Espectacular. Bien. Estamos bien. ¿Qué quiero pedir? Si podía ser para el 2 al toque o si podían pasar la canción Creep, pero la versión de Nicola Cavallaro. Nicola Cavallaro. Es un cover de la canción conocida de Radiohead, hecha por este chico, salido de un show televisivo estilo La Voz. Es una excelente interpretación y versión. Se llama, muchas gracias. Saludos desde Calamuchita. El Fercho.
11: ¿Y qué es este pibe? ¿Italiano, creo que?
0: No es nuevo esto, ¿eh? La versión que hizo este pibe, yo me acuerdo de haberla vista, para que lo voy a buscar. Cavallaro. Nicola Cavallaro. Me parece que hace mucho que le hizo esta versión. A ver, ahí va Reartovich. ¿Ahí no tenés nada? Escucha. Sí, yo me acuerdo de haberlo visto. Es una versión especial, ¿no? Escucha.

0: Esa es la versión de Cris, el tema de Radiohead. Me parece que el pibe este participó en un programa de La Voz de Francia. Pese a...
1: ser italiano.
0: Y ser italiano, pero bueno.
1: The Voice Francia.
0: ¿Viste? En La Voz Francia.
1: En la séptima temporada.
0: Debe tener 3 o 4 años esta versión.
2: ¡Ah, la mierda!
1: Su característica es justamente su voz rasgada.
2: ¡Allí! ¡Ay, va tomando color la voz!
1: Pues canta con él.
0: Eso corona, amigo mío, también se le transforma la voz.
1: Sí, sí.
0: A medida que avanza el asado.
1: ¿Cómo?
0: A medida que avanza el tema, digo.
1: Sí, sí.
0: Se le transforma la voz.
1: A medida que aumenta el hielo.

0: sé que cuando yo grabé Fui de mí en septiembre, cuando estábamos con el Turco Saba grabando en el estudio del Turco, Fui de mí en septiembre, esa versión tan linda que hemos hecho.
1: ¿Por qué traes eso ahora?
0: Yo lo quería hacer así en la última parte. El Turco Saba no me dejó.
1: Ah, ¿no?
0: Sí, yo le quería meter.
1: ¿Cómo se haría?
0: En la última parte le quería meter. En septiembre tú fuiste mía y ahora todos me la culé.

Este es el nuevo tema de Ryan Castro. Ryan Castro es el que hizo La Villa. Era muy exitoso. Estaba viendo, porque me llamó la atención, el tema se llama La Sapió, el nuevo Ryan Castro. Y estaba viendo que la inteligencia artificial me devuelve que hoy en día para los jóvenes lo sapió o la sapió en referencia a la sapiosexualidad o el ser sapio romántico. Significa que la inteligencia, la conversación profunda y la agilidad mental son los principales motores de la atracción sexual y afectiva, dejando la apariencia física en un segundo plano. A diferencia de generaciones anteriores, que quizás no tenían una etiqueta para esto, los jóvenes actuales utilizan este concepto de formas muy específicas adaptadas a su cultura y su forma de relacionarse. La sapió, lo sapió. ¿Qué implica lo sapió en la juventud actual? El cerebro es el nuevo filtro de Tinder. En una era saturada de estímulos visuales en redes sociales y aplicaciones de citas, donde todo entra por los ojos, identificarse como sapio o sapió es una forma de rebeldía o filtro. Significa que un buen perfil con fotos perfectas no sirve de nada si la conversación en el chat es vacía o aburrida. Te la resumo. En resumen, mientras el mundo digital empuja hacia lo visual y lo efímero, lo sapió es la etiqueta con la que los jóvenes rescatan el valor del vínculo intelectual y la complicidad mental como la forma más alta de seducción.

0: verdad que no sé, no presté atención a la letra tanto del tema, pero me llamó la atención, por eso me puse a buscar qué significaba entre los jóvenes hoy.
1: Ah, no.
0: La sapió. El nuevo, señoras y señores, de Ryan Castro.
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3: ¿Cuánto más aburrido no tenés?
0: Tomá, movete y deja hinchar los huevos. Se hacen los bailarines, se hacen. Dale, baila, dale, a ver, baila. Baila y te veo mañana.

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cuando no llegas, ¿eh? Acá ni necesito nada que ver. Dice lo que te contestó la inteligencia artificial de Sapio. La Sapio hoy en día entre los pibes significa que le contó, que la mandó al frente. Leo Mesetitón, sapear hoy en día significa mandar en cana, ser un buchón, un botón.

0: amiga la sapió cuando me visitó.
1: Claro.
0: Mando en cana. Viste que la inteligencia artificial
1: a veces no sirve. Sí.
0: Dame una, Roberto Carlos.
1: Bueno, un atractivo para los niños en Córdoba, en el Parque de las Tejas, se está instalando un dinosaurio gigante. Viste que nos preguntaban ayer o antes de ayer que estaban trasladando un dinosaurio gigante.
0: Este ¿vivo?
1: No. Es en realidad son juegos. Pero es un dinosaurio que tiene 15 metros de altura y pesa 10 toneladas. Con una estructura muy importante.
0: Bueno, entonces,
1: la estructura combina toboganes de plástico adentro del dinosaurio. Toboganes de plástico, red de sogas de acero, esferas de caucho. Bueno, juegos para los niños.
0: ¿Y eso que está instalado ahora?
1: Lo están instalando.
0: ¿En dónde?
1: En el Parque de las Tejas.
0: Ajá.
1: Está emplazado en la zona de juegos infantiles que colinda con la parte trasera de la Plaza Cielo Tierra. Ahí es donde funciona el parque temático de los dinosaurios.
0: Hace mucho que no voy, no sé cómo estará ahora, pero en su tiempo, cuando era más chiquito mis hijos, íbamos y es muy lindo lugar.
1: Bueno, podrá albergar a 16 niños al mismo tiempo el dinosaurio este gigante, que será seguramente...
0: O sea, los chicos van a tener la posibilidad de recorrer un dinosaurio por dentro.
1: Por dentro, pero que tiene juegos adentro.
0: Claro. Mira qué bueno.
1: Así que bueno, en algunos días ya se va a realizar seguramente la inauguración, pero por lo pronto se está instalando en el Parque de las Tejas.
0: Sí, le preguntas a Prato, Chabatón, y dice, Sandra, ¿qué pasó en la Vélez Arfiel? Por Patio Olmo, la policía cortó media calzada.
1: En Vélez Arfiel están arreglando media calzada, ¿no?
0: En Vélez Arfiel, por el Patio Olmo, la policía cortó media calzada. Pero está la policía, dice.
1: Pero no, ahí...
0: Hoy va a haber una marcha a las 5 de la tarde por el tema de... El recuerdo de la noche de los lápices.
1: Y hay una obra de pavimentación en esa zona. Ya te averiguo. Pero...
0: Yo con mi chotitón, si pisas mal ese problemita que estabas contando esta mañana... 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Estamos en Nueva Córdoba, Chabatoni. Y chau, problema. Te esperamos, ¿eh?
1: Qué bien que la vendieron, ¿eh?
0: Qué bien. Viste que hay que contar las cosas que a uno le pasa. ¿Eh?
1: Sí.
0: Contan, porque si uno se queda callado, no llegan estas cosas. ¿Eh?
1: No, estas ofertas no llegan nunca, ¿no? Claro.
0: Así hay que contar, hay que largar las cosas.
1: Sí, hay que
0: guardárselas, hay que largarlas.
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0: Francesca, el último mensaje, chico, Francesca, me sentitón. Dios mío, ¿qué haría sin ustedes a la mañana? Te cuento, ayer se me rompió el lavarropa, chavatón, imagínate acá. Soy yo la que hace todo, dice. Gracias por ser mi compañía. Tengo para lavar a mano, chavatoni. Pero con esa música, esos temas, esa compañía, voy a lavar la ropa hasta la del vecino. Me dice acá Francesca que ha tenido ese inconveniente. Gracias. Soy Flor de la Cumbre. Bueno, Francesca, Flor de la Cumbre. Tiene arreglo, son los carbones. ¿Qué son los carbones, pero tú? Los carbones del lavarropa, no sé.
1: Los carbones, el motor. Si no tiene carbón, no, porque no estaba viendo otra cosa. Estaba tratando de averiguar otra cosa.
0: Tiene arreglo el lavarropa.
1: Pero, son sí, los carbones. Claro, cambia los carbones.
0: Chao. Así que hasta el viernes, lavo a mano, chavatón y a dos manos. Lava mano a dos manos, dice Flor desde la Cumbre y escuchando a la mañana para todos. La muela esta mañana estaba lavando. ¿La muela? ¿La muela, Quevedo? Nos mandó un mensaje esta
1: lavando.
0: Mañana.
1: Lavando.
0: Estaba lavando. Pero para, ya acá lo tengo escrito. La muela esta mañana estaba escuchando la radio.
1: Sí.
0: Mira, Eugenia Quevedo. Acá está. Estoy lavando las cortinas. Me dice.
1: La muela lava.
0: 9 de la mañana estaba lavando las cortinas. Así, chiquitita, ¿no? Son las cortinas del.
1: ¿De qué?
0: Del ventilete del auto. ¿Te acuerdas del ventilete, Prato?
1: Ventilete, no vienen malos autos.
0: No vienen malos autos con ventilete. ¿Te acuerdas del ventilete?
1: Sí, claro.
0: La mujer tiene que.
1: Chiquitita. Entraba aire por ahí.
0: No, la muela esta mañana estaba lavando las cortinas. Hay que lavar, renueva las energías, lavar, Prato. Digo yo, no sé. Bueno, ¿qué te hace?
1: Como si alguna vez hubiera lavado, ¿eh?
0: Nahuel,
1: ni un plato.
0: En el campo. ¿Querés que te cuente en el campo? Nahuel, me sentí don. Acá otro papá, Stay. Que andaba por la capital con mis pequeñas en el show de Stray Kids. Una locura, loco, el espectáculo, ¿eh? Mira que yo soy jimenero, viejo. Pero nada que ver con el K-pop, ¿no? Pero la verdad, se pasaron estos pibes, hermano. Ya que estamos, te pido un temita. Si puede ser, This and That. Ojalá que alguien nos traiga el Kempe pronto. Abrazo, el negro Nahuel, que también cumplió el anhelo, el sueño de sus pequeñas, de que fueran a ver Stray Kids. Y claro, son espectáculos mundiales esto. Quedó impresionado. Y sí, son giras mundiales. Estos pibes son tan a la altura de los espectáculos que ponen, tan a la altura de los grandes recitales del mundo de hoy, ¿eh? Así que bueno. Querido amigo, y para todos los fanáticos de Stray Kids que han ido de Córdoba y que han sido muchos, aquí va el pedido de un papá que quiere escuchar este tema.

0: no se la entiende nada, mi gordo, lo que dice, mire.
1: El fenómeno de los Stray Kids que pasó por la Argentina. Javi, me siento más vale que el lunes aparezca, ¿eh? Te comes tres el sábado, ¿eh? No habría ningún motivo por el cual no venir el próximo lunes. Salvo una razón de fuerza mayor. Si Dios quiere, acá estaremos el próximo lunes, 8 de la mañana.
2: Así es.
1: Salvo que haya una razón de fuerza mayor. El de las carótidas me dijo que no hay ningún problema, pero todo así que...
2: No, no. La chica de las lumbares también.
1: No, la lumbar estamos bárbaros. De acá arriba también. No, venimos un par. Salvo un problema de fuerza mayor así de último momento, pero si Dios quiere, acá estaremos el lunes, papi, ¿eh? Espero que estemos todos el lunes. Ojalá.
2: Sí, sí.
1: Ojalá estemos todos, ¿no?
2: Claro, obvio.
1: Ojalá. Ojalá estemos todos. Ojalá ninguno se quiera ir cuando estemos.
2: Claro.
1: Que no vaya a ser que sean las 8:20 y empecemos el programa nosotros a desarrollar temas. De algunos empiezan a decir, me voy. Chao, no te escucho más. ¿Me entendés?
2: Claro,
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0: linda. En vivo en el Movistar, señores, el Zacatau con Ulises, recién subido a YouTube. Muchas gracias a toda la gente que nos escucha a través de YouTube, ¿eh? Me decían ahí recién los compañeros acá en la radio, Che, Chabatoni, andaban por arriba de los 8.000 esta mañana. 8.200, algo así.
1: Muy
0: escuchando,
1: bien.
0: Escuchando, solamente escuchando, ¿no? Porque no hacemos transmisión en vivo, solamente escuchando la popo a través de YouTube. En algún momento tocamos los 8.200, 8.300.
2: Ahora acá estamos entrando los gigantes, ya estamos haciendo con Lisabela Gutiérrez. Y me dice, todos están escuchando esa misma radio. Así que el Titi está sonando en cada taller, en cada negocio de los gigantes, papá. Carlos Martín, por supuesto.
0: Qué grande el barrio de los gigantes, Pato, que nos acompaña, gran barrio de los gigantes, ¿no? Hace mucho que no vamos para esos lados.
1: ¿Te acordás cómo se iba? ¿Te acordás cómo se iba vos?
0: Ha cambiado mucho. De la última vez que fuimos ha cambiado mucho. Hace mucho Prato.
1: Yo no me acuerdo cómo se iba, ¿no?
0: No nos llaman de allá.
1: No.
0: 470 era la característica, me acuerdo.
1: Sí.
0: ¿Te acuerdas que antes los números de teléfono fijos, vos por número de teléfono?
1: Por zona, claro, en la zona.
0: Claro, te guiabas de vos. Me acuerdo que el último llamado me figuraba 470.
1: Ah, la última vez lo llamaste al fijo.
0: La última vez que me llamaron de allá, de Barrio Gigante.
1: Ah, del fijo te llaman.
0: 470
1: era el hace rato.
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14: No, está todo igual aquí en los gigantes. Está todo igual, no vengan. Igualito está.
0: ¿Cómo no vengan? Sí.
1: ¿Cómo no vengan?
15: No trae a cualquiera lo afio, Gastón.
1: Bueno, qué mala onda.
0: Seguiremos por otro lado.
1: Sí, sí.
0: Con razón no fue a tu casamiento.
1: ¿Viste?
0: Es para que después no le caiga a él.
1: Claro,
0: pues. Para no haber sido obligado.
1: Claro.
0: A mí no dan punta de. Y te quiero decir, porque mi hija Isabela enloqueció cuando escuchó la canción de Stray Kids que pusieron recién. Sí, un tema muy conocido de ellos. Acá, los que le mandan audio a Rearte no lo conocen ninguno.
1: Claro,
0: pero sí, es un tema, un éxito mundial. El tema
16: no se le entiende nada, no. Mi gordo, lo que dice. Mire que le pongo esfuerzo, ¿eh?
0: No, ¿qué querés con eso que van a comer? No,
1: ya está grande también.
0: ¿Qué querés con eso que van a comer asado, barril gigante?
1: No, el chaca también está grande.
17: Otro modo bullido no tenés.
0: Sí, eso es lo que van a comer asado. No, dejá, pronto nosotros nos juntamos en otro lado, ¿eh?
1: Vamos, venga. Nos juntamos en alguna clínica, en algún sanatorio, nosotros.
0: Intentaré no quiero el Ulton, yo.
1: Yo voy a.
18: con este tema te voy a hacer viajar en el tiempo. Escuchá.

0: Nos vamos, chicos, ¿eh? Final de la mañana para todos. Nos vamos. Te espero en el último, Preto. ¿Vos tenés que ir a algún lado?
1: Sí, tengo que ir al Allende yo.
0: Ah, tenés que ir al
2: Allende. Se ríe,
1: Bueno, aprovecho para saludar a las chicas, a Sara, Sarita y todas las chicas que están en el quinto piso del Sanatorio Allende. Sarita, porque hace un tiempo estuvo mi mamá internada y la atendió mi vieja. Ahora está mi hermano internado, la atendió mi hermano. Así que ya nos conoce a todos los pratos. Así que saludo para Sarita y para todas las chicas que están en el quinto piso, que lo están atendiendo de maravilla a mi hermano.
0: Muy bien. Salud, mirá. Mira, siguiendo con los problemas de salud, Prato.
1: Sí.
0: Dice Titón, le hemos hecho plantilla a una Chabatoni, una chica. Es pariente tuya. No sé si me pregunta.
1: Sí.
0: Pregúntale, dice, cómo van las plantillas Moplex. Son los chicos de Moplex que me lo cara que me va a salir esta propaganda, dicen los chicos de Moplex. Porque parece ser que. Claro, sí. Me parece que debe ser la Sofi. La Sofi, mi sobrina.
1: Sí.
0: Ya estoy averiguando ahí entre. Pues o el Gino, mi sobrino.
1: Mira.
0: O la Belén, mi sobrina. O la Sofi, mi sobrina. Sí. La Maylen, mi sobrina, me dice, no, yo no. Pero mis hermanos andan en esa, me dice.
1: Ah.
0: O el Gino. O la Sofi. Me dice que una chica, así que.
1: O sea que van a caerle todos los chavatones a hacerle plantilla.
0: Así que ahí esta tarde los llamo a mis hermanos también, que se vengan ellos.
1: Sí, claro.
0: Sí.
1: Todos juntos.
3: Un 6 de junio a las 9 en punto. 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

0: Un saludo, Riarte, ¿para quién?
1: Para el puesto 21 del Mercado Norte.
0: Puesto 21 del Mercado Norte, ¿qué clínica es esa, Preto?
2: No, no, ¿qué clínica? No es ninguna clínica.
0: Ah, ninguna clínica.
2: Ah. Una carnicería.
0: Ah, pero no sabe cómo me rehabilitan ahí, dice el gato. Sale corriendo, entra caminando y sale corriendo.
2: Sí, sí, sí.
0: Ah, ¿qué puesto es? Puesto 21 del Águila de Mercado Norte. ¿Y qué hay ahí? ¿Qué? Ah, cabritos. Ah, mira vos, bueno. Saludos muy grande para el puesto 21 del Mercado Norte. Nos vamos, chicos, ¿eh? ¿Cómo? Nos vemos cualquier cosa. Bien. 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Nada más. Laurita Mesetitón, tengo un sueño. Es conocer.
2: ¿Que voy a dormir? Si tiene un sueño, que voy a dormir.
0: Tengo un sueño. Es conocerte, Titi.
2: Ah, qué pesado.
0: ¿En qué clínica vas a andar hoy? Me dicen. Así nos encontramos. Tengo que ver la agenda, porque...
2: Hoy, hoy no te toca el Ultón.
0: No es solamente el Ultón.
2: Sí.
0: Se anda por el privado.
2: Sí.
0: Tengo que ver la agenda.
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0: Nos aplauso.
1: Los aplausos. Hoy es miércoles. Vaya novedad. Estamos en la mitad de la semana, en el ombligo de la semana. Buenas tardes, Su, me dice mi amigo Héctor Luis Rosales.
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1: Desde Huerta Grande, Valle de Punilla, Córdoba. Buenas tardes, Su, ya estás conectada. Bien, gracias. Un beso, un abrazo y un millón de cosas buenas para ti también.

0: ver qué dice mi amigo Fer de las grutas. Están en las grutas todavía, no me terminaron el departamento, pero qué cosa. ¿Cuándo voy a ir para allá?
1: ¡Mamita!
0: ¿Eh?
1: ¡Mamita!
0: No sé qué me decís.
1: ¡Mamita!
0: ¿Es para mí o te confundiste? No sé qué decía. Habla tranqui, chicos. Hoy es miércoles. ¿Cómo andan? ¿Están pum para arriba? ¿Tienen sol ahí en las grutas?

Chao, querido. También les quiero hacer una recomendación porque ahí estábamos hablando recién con un amigo de mi hijo. Es un chico joven y me dice que yo no tengo amigos, me dice. Le digo, es la mejor elección que pudiste hacer. Porque los amigos hoy están, mañana no. Los amigos están sobre todo cuando estás bien. Cuando estás bien, vamos a tomar una cerveza. Vamos a hacer una picada, vamos a comer algo ahora. Cuando estás en la mala, no hay.

somos quienes para juzgar a aquellos que se equivocaron. Nadie es perfecto, no somos perfectos. Pero debemos demostrar que con ellos o sin ellos, la vida puede ser mejor. A veces hay que ponerse con el corazón frío y pensar qué me hace bien y qué me hace mal. Porque de pronto hay amigos que vienen, te abrazan, te palmean el hombro y por atrás.

Saludos a los chicos de las grutas, a Miguel, a Fer, a Pepe. Pepe, ¿terminaste de hacer ruido? ¡Qué manel! ¡Qué ruidoso, Pepe! ¿Será la hora que dieron vuelta al balde? ¿Pusieron una tabla así arriba? Matecitos y unos bizcochitos, unos pan caseros, unas tortas asadas, como para engañar el estómago hasta la hora que lleguen al hogar, ¿eh? Y ahí los esperan con cosas riquitas. Así que bueno, espero que estén disfrutando del día. ¿Cómo está ahí?

Yo estoy transmitiendo vía streaming desde Rafael, la provincia de Santa Fe, Argentina, de la mano de mi director Armando Broder. Y quiero saludar a mis queridas repetidoras que me bangan, gracias a Dios.

gracias a Radio Amistad 88.7 desde Pilar, a cargo de su director, el señor Roberto Virgi, que no solamente abarca Pilar, sino localidades aledañas como ser Santa María, Aurelia, Nuevo Torino, Sapereira, Humboldt. Y por internet, Radio Amistad 88.7 viaja por el mundo. Bueno, los agradecimientos a Radio Brother 88.1, a la gente de Río Negro que me escuchan a través de la página web. Reitero, www.susanadichara.online, www.susanadichara.online, que me escuchan la gente de San Antonio Oeste, Las Grutas, a través de mi página, ¿sí? Así que bienvenidos. Le damos la bienvenida a mi querido amigo Héctor Luis Rosales desde Valle de Punilla, Córdoba, Radio Benja, Huerta Grande.

0: Bueno, acá en Rafael estamos todos. Bueno, están, porque yo, para mí, me da lo mismo. Pero bueno, me alegro cuando hay algo bueno en la ciudad. Comenzaron, como ustedes saben, los Juegos Suramericanos Santa Fe 2026, que no se viven solamente en las pistas, canchas y escenarios deportivos. Por ejemplo, este miércoles los FanFest vuelven a poner música, cultura y entretenimiento en Santa Fe, Rosario y Rafaela. Bueno, la programación en Rafaela es música, freestyle y cierre en el microestadio. La actividad comenzará a las 14 horas. Claro, el tema es los horarios. La gente trabaja a esa hora. En el microestadio del distrito joven, donde estará DJ Nacho, Ergen Reder, con una propuesta musical que se extenderá durante varias horas. A las 16 horas, la acción se trasladará al velódromo con la presentación del DJ Iván García. Una hora después, a las 17, llegará el turno de freestyle con Fugu en una propuesta que se extenderá a las 18 horas.
1: ¿No ves que tanta inseguridad nos está matando?
0: Mientras tanto, en el microestadio continuará con música total durante todo el tiempo hasta llegar al cierre de la jornada. Este broche se dará a las 20 horas en el microestadio con la presentación de Scoopé. Así que hoy estamos de fiesta otra vez. Anoche con mucha concurrencia de público estuvo...

Bueno, como siempre les digo, estamos viviendo un momento muy delicado en la sociedad en sí. No hay personas en particular, la sociedad en sí. Hay que ser cuidadosos con alguien que vive con ansiedad. Por ejemplo, hay mucha gente con ansiedad. Ayer fui al sanatorio, no se podía caminar, no se podía caminar. Obviamente que en esa multitud de gente, cada uno se repartía en los distintos consultorios. Pero uno observa, mientras está mirando, esperando el turno, mucha gente con ansiedad, con depresión. Y tenemos que tener mucho cuidado con eso, porque a veces una sola palabra puede detonar una tormenta interna. El pecho se aprieta, el cuerpo tiembla y las lágrimas aparecen sin poder detenerlas. Sobre todo, a mí me está pasando últimamente que no solo sufro de ansiedad, obviamente ustedes ya lo saben, estoy pasando por un momento bastante difícil de mi vida. Tengo que tomar decisiones muy fuertes. Ya las tomé. Y ayer cuando fui a firmar un contrato, mi hija me dice: mami, tenés que estar contenta. No estaba contenta. Tenía miedo porque, viste, tomar compromisos a esta altura de la vida y te asusta. Y más como están las cosas. Pero bueno, siempre con la fe en Dios y con paciencia y tratamos de ponerle... La verdad que a mí me pasa que tengo cero entusiasmo por nada. No me entusiasma nada.

0: sé que esto no es bueno, pero bueno, ustedes saben que yo siempre les voy con la verdad, no les voy a mentir. Estoy pasando por este proceso y me cuesta mucho salir adelante, pero bueno, ya veremos cómo se soluciona. Es decir, la solución ya la tomé. Ya tomé la decisión, no es que me quedé parada pensando qué voy a hacer. Ya tomé las decisiones que tenía que tomar, pero son decisiones muy fuertes, que dependen de aquí en más mi futuro, digamos. Entonces, obviamente que asustan, obviamente que asustan. Pero bueno, ya está tomada la decisión y ahora hay que luchar para que todo salga más que bien, ¿verdad?
1: Hola, perdida. Este tema es para vos, que no me llamas todavía. Y dice algo como esto.

que es un tema que le afecta a muchas personas y que por ahí no se tratan porque la gente que va a pensar que estoy loca. Mirá, la gente que piense lo que quiera. Yo les cuento lo que a mí me pasa. A mí nadie me soluciona los problemas. Soy yo la que pongo la firma, soy yo la que pongo la plata, soy yo la que tengo que hacer los grandes cambios de mi vida. Que en una de esas, ojo, en una de esas es para bien, ¿no? Nunca se sabe. Lo que me está faltando es el entusiasmo. A lo mejor cuando todo suceda, me sentiré mejor. Pero este proceso es tremendo. Sí, estoy que...

0: Argentina está en la casa. Un fuerte aplauso para Kea.
1: Ah, hermoso día en las grutas. Bueno, ¿cuál es mi departamento? A ver. A ver, a ver.

0: Me muestran de una vez por todas cuál es mi departamento ahí en las grutas, por favor, porque yo me tengo que mudar esta semana, así que no sé si me voy allá o me quedo acá. ¿Ustedes qué opinan?
1: Buenas tardes, Hugo, bendiciones. Acá el día espectacular, con viento nomás, pero lindo, mejorando. Se va un poquito el frío.
0: Sí, amigo, de a poco, se va...

0: Bueno, sí, estuve un ratito con música únicamente porque estaba atendiendo gente en la puerta.
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0: Hola Silvano, ¿cómo estás? Muy buenas tardes, hoy tempranito apareciste.

¿Vos sabés que todas las letras de las canciones que vos pedís, Silvano, me pegan acá en el pecho? Me dan una trompada en el pecho, porque son realmente letras que me siento identificada, la verdad. Acá Silvano de Rafaela me pide "Aprendí a vivir solo". Realmente. Pero bueno, aunque a veces se hace muy difícil, no queda otra que tomar decisiones, salir al frente una vez más. Por eso resistiré, porque tantas cosas resistí, tantas cosas volví a empezar, que bueno, resistiré una vez más.

0: escuchaste.
1: Bueno, con el permiso de todos ustedes, los dejo escuchando música y me voy a preparar el mate. Porque cuando estoy así, a mí se me cierra la garganta. Cuando estoy con problemas, no es que tenga tos, se me cierra la garganta y no puedo hablar. Así que me voy a preparar el mate para calentar la garganta y arrancamos con Tutti. Vayan solicitando sus temas al 3492-602-631. ¿Quién les habla? Simplemente su...

continuamos con la buena música. Ya se viene el solicitado de mi amigo Silvano, que la verdad que Silvano no me decía que eras tan sentimental, tan romántico, porque pedís unos temas maravillosos. En este caso me pidió Aprendí a Vivir Solo, que ya lo vamos a estar compartiendo. Sí.

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Esa, esa. 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Es joven. 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

respecto a la consulta que me hacían recién de ansiedad, de depresión, que hay mucha gente, como les comentaba, que está pasando por todo lo que estamos viviendo en general, está pasando por esta situación, me preguntaba si podés seguir trabajando. Y hay gente que sí. Por eso hay mucha gente que pasa desapercibida. Porque, ojo, el que sufre de ansiedad, depresión, es manipulador. Siempre te va a decir, ¿cómo está? Bien, todo bien. Porque no quiere que los otros se enteren. Porque piensan que no van a encontrar la solución. Así que podés tener ansiedad y seguir trabajando. Podés estar deprimido y seguir riéndote como si nada pasara con tus amigos, con tus conocidos e inclusive con tus familiares. Puedes levantarte, arreglarte, contestar mensajes, cuidar a tus hijos, hacer todo lo que tienes que hacer, pero con un estado de ansiedad. Por lo mismo, incluso puedes empezar a pensar, entonces no estoy tan mal. Seguro estoy exagerando. Hay gente que sí tiene motivos para sentirse mal. Debería poder con esto. A veces se puede salir, pero la mayoría de las veces solo no se puede salir. Porque a lo mejor un día te levantás un poquito mejor y al otro día volvés a caer. Necesitas sí o sí tratarlo. Primero comenzá con un psicólogo que seguramente te va a derivar a un psiquiatra, que no es para los locos, es para tratar una enfermedad como cualquier otra. Pero sí necesitas quizás una medicación. No quiere decir que vas a depender de esa medicación todo el tiempo. A lo mejor logra aplacar ese estado y volvés a la normalidad. Con esto les quiero decir que sí, a esa señora que me consultaba, que podés seguir funcionando. No significa que no te esté costando muchísimo hacerlo. No esperemos a estar completamente rebasados para tomar en serio lo que nos está pasando. La ansiedad y la depresión son reales y existen. Una persona puede sonreír todo el día y aún así estar luchando.

disfruten, abracen y tomen mate, que las cosas buenas están en las cosas simples. Si tenés que tomar mate solo y te sentís bien, hacelo. Si necesitas compartirlo con alguien, hacelo. Hacé todo lo que te haga sentir a vos súper bien.

Su, hola, Susana de Paso de los Libres, ¿cómo estás, amor? Hola, Su, buenas tardes. Te cuento que Ali está terminando de lavar su auto, por eso no te escribo. Ay, guachi, wow. Ya se está preparando para el fin de semana, pero hoy es miércoles recién. Saludos para vos de nosotras, de Susana y Ali de Paso de los Libres. ¡Qué buena tarta! Hoy live, dice Susana de Paso de los Libres. Tarta de espinacas y atún, ¡qué tool! Parece que ando cocinando mejor, ¿sí? Porque si no...

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1: Bien, y aquí tengo la opinión. Espera, Emanero. Emanero, espera un ratito. Me interesa mucho escucharlo a mi amigo querido, que no tenemos la oportunidad de sentarnos a tomar un mate, pero viste, nunca es tarde. Roque Aroca, yo sé que vamos a coincidir en muchas cosas porque con él hemos vivido muchas cosas similares. Además, Roque siempre me comprende. Hola, Roque, querido, ¿cómo estás? Muchas bendiciones, amigo.
2: Hola, Su, buenas tardes. Tenés mucha razón en lo que decís. A veces uno habla de la soledad. La soledad, Su, a veces la soledad no traiciona. Cuando vos te haces ya amiga de la soledad, ella te enseña muchas cosas, te enseña quizás cosas de la vida que yo con mis casi 80 años no las sabía. Hay que saber luchar en la vida. No por estar sola, uno tiene que estar deprimido o algo. Vos sabés bien lo que me pasó a mí en mi vida. Entre años perdí mujer, nieto, hice un accidente que tuve que aprender a caminar de vuelta. Estuve postrado en una cama, en un sillón y muleta. Pero hoy le agradezco a Dios todos esos momentos porque eso también te deja enseñanza. Lo único que es bueno, Susana, luchar, siempre luchar, no dejarse caer. Y si uno cae, hay que caer y levantarse. Te lo digo por experiencia propia. Hoy perdí un ojo, me operaron de uno nomás al otro. No me garantiza, hay una esperanza que lo recupere entre mí. Y ya tengo uno. Soy muy agradecido a Dios que por lo menos uno veo bien ahora con la cirugía que tuve últimamente. Hay tantas cosas para agradecerle a Dios. Hay tantas cosas para agradecerle. Que lo tengo metido a mí. Yo no soy de ir a misa todos los sábados, ni todos los días, ni todos los meses. Porque lo llevo a Dios conmigo. Y cuando necesito hablar con Él, hablo con Él. Así que, adelante, Sur. No sé lo que te pasa, no conozco tu historia, pero vos conocés la mía. Miles de bendiciones, Su, y adelante.
1: Gracias, mi querido Roque Aroca. Bueno, eso es lo que hablábamos también con este chico que es joven, pero se ve que también pasó las suyas, porque por algo no tiene amigos ni quiere tener amigos. Yo tampoco soy de ir a la iglesia. Porque ahí, por ahí de pronto se reúne la gente más hipócrita. Porque son los que están así persignándose y luego lo encontrás en la puerta misma de la iglesia de donde salieron, que ay, Padre nuestro, bla, bla, bla, bla, bla, que la paz sea contigo, te dan un beso.

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Y en la iglesia me gusta entrar como un aposento de protección, pero cuando no hay nadie, porque la gente está tóxica, la gente es mala, hay gente mala, no quiere decir que todo, pero la gran mayoría es la gente mala, la gente tóxica, y la que va a la iglesia es realmente la que siente culpas, así que por eso yo estoy sola. Y tampoco voy a la iglesia, pero ¿sabes por qué no voy? Porque estoy tranquila, Roque, porque tengo tengo en mi corazón a Dios y recibí el Espíritu Santo, porque yo lo sentí. Así que gracias, amigo, por tus palabras, siempre me hacen bien y siempre te tengo como ejemplo. A mí también hace 15 días, 20 días me dio un ACV leve, gracias a Dios. No me quedaron consecuencias, solo que me duelen mucho las piernas, me siento cansada. Pero bueno, de a poquito me voy recuperando. Gracias a Dios que no fue fuerte. No por mí, sino porque no quiero ser una carga para nadie.

por eso yo soy tan sensible, porque he pasado por tantas cosas durante el largo de mi vida. Por eso ayer comenté que estaba en sección bloqueo, porque hasta los mismos familiares te juzgan. Porque ayer, por ejemplo, me dijeron, pero es un acontecimiento, tenés que estar contenta. Pero yo no pienso en el acontecimiento, pienso en las consecuencias.

Hola, Yelén, de Paso de los Libres, ¿cómo estás, amor? Hola, mi corazón. Y bueno, quería escuchar un tema de Ricardo Jesús. Ay, Yelén, cada vez que vos me escribís se me parte el corazón. Hoy me levanté hecho a pedazo, mi corazón. Me levanté con esas ganas de querer tomar un mate con mi mamá y ya no la tengo más. Eso sí que es triste, eso es triste. Hay días que me quiero ni levantar, que no me quiero ni levantar. No quiero hablar con nadie. Es feo perder tu madre. Hay días que se me pasan mal mil de cosas por la cabeza, pero todo duele y cuesta. Sí, mi vida, pero todo pasa. ¿Sabes una cosa? La muerte de un familiar y

sobre todo de una mamá, no se olvida, no se olvida nunca. Vivirás con esa pena en tu corazón. Lo único que cambia es que aprendes a vivir con ese dolor. Porque el dolor no se va, porque una madre no se olvida, un padre no se olvida. Pero tenés que pensar en los que quedan, mi amor. Tenés un hermoso esposo que te ama, tenés una hermosa hija, gracias a Dios, a Ángela. Así que seguí luchando por ellos, que Dios te va a premiar. Nunca se te va a ir el dolor. Y hay días que se recuerdan más, pero bueno, de a poquito, es un duelo que dura.

0: estaba sentadita tomando mate con vos, con Ángela. Era un amor de persona. Pero bueno, viste que la gente buena es la que peor la pasa.
1: Porque en realidad no sabes lo que duele.
0: El tema de Ricardo Jesús, que a ella le encanta.

0: compartir.
1: Ahí terminó de lavar el auto, Ale, wow. Me pasás a buscar.
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1: Muy bien, Ale.
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1: Tal cual, Su, pienso igual que vos, me siento identificada con vos. Sí, yo sé que hay mucha gente que se siente identificada. Lo que pasa que es un tema que la gente le escapa hablar porque quieren demostrar otra cosa y a veces no se puede. No se puede porque te supera el dolor, te supera la tristeza, te supera la soledad. Porque a veces estás rodeado de un montón de gente. Sí, siempre tenés gente a tu alrededor, pero gente que no suma y eso hace muy mal. Bueno, listo, vamos a hablar de cosas buenas. Aunque esto está bueno hablarlo porque la gente también necesita comentar sus cosas. ¿Vos me querés contar algún problema? ¿Querés que no te nombre? Yo te ayudo, lo hablamos. ¿Saben por qué? No es que yo sea santa, Susana. Lo que pasa es que en mi vida he pasado tantas, tantas cosas de toda índole. Así que del tema que vos me trates, seguramente te voy a poder hablar, te voy a poder acompañar al menos con la palabra. Bueno, bien, Alicia terminó de lavar el auto. Ya se viene algo de...

0: gente de que el domingo hagan una presentación, hagan un evento para presentar lo que se viene en el Carnaval 2027.
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0: Ay, te quiero, te quiero abrazar. No sé si sos una santa, pero una divina con experiencia de vida. Lamentablemente experiencias más malas que buenas, pero bueno, es lo que forjó esta pequeña mujer tan fuerte, ¿no? Porque yo me considero fuerte porque le hago frente.

0: Dice Tete, no sé si sos una santa, pero una divina con experiencia de vida, porque quien saca una familia adelante sola acumula experiencia de vida por cada día que va pasando. Sí, es verdad. Es verdad, Tete. Por eso tengo ganas de abrazarte. Bueno, vamos a comenzar. Primero quiero que escuchen este tema.
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2: Papel y lápiz en mano, apunto la canción.
0: A raíz de todo lo que estamos hablando.
2: Porque hablar y escribir sobre Jesús es redundar. Sería mejor actuar. Luego, algo me dijo que la única forma de no redundar es decir la verdad. Decir que a Jesús le gusta que actuemos, no que hablemos. Decir que Jesús es más que 5 letras formando un nombre. Decir que Jesús es verbo, no sustantivo.

0: palabras tan justas y tan certeras. Es un poco lo que yo decía, ¿no? Que la gente que va a la iglesia se golpea el pecho y después practicar la fe en Dios es hablar y hacer lo que uno dice. Por eso yo no voy a la iglesia, para no contagiarme de la toxicidad que tienen muchos de ellos que participan en las iglesias y se golpean el pecho y son las peores personas. No digo que todas, no digo que todas. Yo respeto a todas las religiones, pero simplemente amo y confío en Dios, en esa fuerza superior que ningunos conocemos, pero sabemos que es una fuerza superior que existe y que está entre nosotros y que observa todo lo que hacemos y decimos. Hola, Roque.
1: Te mando un último mensaje y no te molesto más.
0: No, no es molestia.
1: ¿Cómo que no hace fuerte? Yo aprendí muchas cosas de vos, mucho. Quizá te llevo muchos años, pero como vos decís, hay que pasar por muchas cosas para darte cuenta. Yo no fui a la escuela, no tengo escuela. Improviso verso, improviso cosas que la escuela de la vida me enseñó. Yo perdí a mi padre cuando tenía 3 años, me crié sin papá. Dejé la escuela a los 14 y me tuve que criar prácticamente trabajando. Empecé a trabajar a los 12 años, 14 años, ¿va? Para ganarme el pan, el sustento de día a día para ayudar a mi familia. Después, por diferentes casos de la vida, tuve que criarme más solo que mi familia. Pero hoy me siento orgulloso de la familia que tengo. Con defectos y virtudes, es mi familia. Yo sé que no hay una familia perfecta, ni una mujer perfecta, ni un hombre perfecto. Pero cada vez que yo lo necesito, a mis hijos, a mis nietos, por un problema, ahí están ellos junto a mí. Por eso me gusta escuchar tu programa, me gusta escuchar las cosas tuyas. Porque son casi similares. Me dio 3 veces de vida. Me sacó de un apretón, de una domada, me apretó completamente un caballo. Cuando tenía 27 años empecé a caminar al año. Mi mujer tuvo que hacer de madre y de mujer para llevarme adelante. Y después me agarró el auto quebrándome ambas piernas. A mi mujer que tuvo la muerte cerebral durante 3 días, la madre de mis hijos, un nieto que se morcó, estuve en terapia 12 días en el hospital. Me sometieron a una operación de 7 horas y media, casi 8, para ponerme los pies en ambas piernas. Son muchas cosas que me ve luchando junto a mí, a mis hijos, a mis 8 hijos, a mí. 26 nietas y 9 bisnietos, 10 van a ser ahora, bisnietos, que son la alegría de vivir y de seguir adelante. Gracias, U. Gracias con tu palabra, que a veces me levanto un poquito por arriba. Dios te bendiga a vos y a toda tu familia. Eso de vivir en una iglesia, tenés razón, U. Van siempre a la iglesia aquellos que se sienten, tienen culpa de algo. Yo las culpas que tuve, que tengo, los malos cosas que hice, yo sé que hice malas cosas. Es un pecador, y quizás soy un pecador, pero lo lleva Dios conmigo. Y Él no va a hacer que yo lo vuelva a hacer. Yo no puedo tropezar 2 veces con el mismo, con la misma piedra. Conocí el hambre, conocí el frío, conocí muchas cosas. Y eso es la escuela de la vida. Te enseña.

0: Dale llorar, chiquita. No, no, por eso te digo, yo no lo cuento como para que me tengan lástima o que digan, oh, qué grande el azul. No, no, no. Es todo lo contrario. Es para demostrar que se puede. Cristian, ¿quiere escuchar un tema del más grande? Porfi, sí, ya cortamos el tema y seguimos. Bueno, hoy se dio a hablar de eso. Jorge Manso, ¿cómo estás? Buenas tardes.
1: Hola, querida Su, otra tarde hermosa, escuchándote. Decime, es una hermosa tarde para mí para estar. No, no mucho lujo, ¿eh? En la costanera, sentaditos allá, mirando el río. No importa que no se pesque nada, tomando mate. Hermosa tarde, para despejarse del ruido de todo. Bueno, yo te mando un abrazo grande y cuando tengas un tiempito y alguno pide un chamamé, metele un chamamé. Te mando un beso grande, amiga.
0: Dale, Jorge, bienvenido a la tarde de Su y bueno, vamos a comenzar. Silvano, aprendí a vivir solo.

0: me haces bien.
1: Bien, así pasaba Leo Mattioli, solicitado por mi querido amigo Cristian de San Antonio Oeste, que ha aprendido a usar la página y está como loco.
2: Necesito un container de
1: la tarde de su en plena costanera, ahí frente a la costanera, frente al mar, en San Antonio Oeste. Bien, continuamos. Ya se viene en minutitos nada más Ricardo Jesús para Ayelen.

Así pasaba Lucas Hugo con Pepe Guerra. Y ahora se viene Ricardo Jesús para Yelén, el tema que me pedía siempre su mami. Así que seguramente está escuchando a Yelén.

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0: Miguel de las Grutas merece ser escuchado. ¿Cómo está? Buenas tardes.
1: Buenas tardes, Hugo, bendiciones. Acá el día espectacular, con viento nomás, pero lindo, mejorando. Se va un poquito el frío.
0: Claro que sí, de a poquito, con paciencia, se va el frío y se vienen los días templados, porque después nos vamos a empezar a quejar de que calor.

0: ¿Y entonces qué pasó con las mentiras? Normita Pérez, ahí voy.
1: Hola amiga, ¿cómo andás? ¿Todo bien? Pasame dos temas de Gary, lo más lindo que tenga de Gary. Y uno de Sebastián, si puedes, si podés. Gracias amiga, que termine bien la tarde.
0: Dale, sí, ¿cómo no voy a poder? Por favor, ¿cómo no voy a poder? Ya se viene.

solicitado. 3492-602-631. Ya se vienen dos temas de Gary y uno de Sebastián para mi querida amiga Normita Pérez de aquí de Rafaela.

Bien, ya se viene otro tema de Sebastián para Normita Pérez, que seguramente está preparando el matecito para tomarlo ahí en su jardín, entre medio de esas flores tan bonitas que ella tiene, Sebastián.

Susana de Sao. Hola, Su, ¿cómo estás? Luego me pasarías un tema de Lucas Porfi. Acá por Sao se levantó mucho viento. Yo acá planchando un poquito y escuchándote, te mando un besito. Me dijo Miguel que se estaba poniendo feíto el clima.

0: Bueno, y se viene Lucas Hugo para mi amiga Susana de San Antonio Oeste.
1: Arrancamos.

A mí algo movidito para mí, así voy calentando para el gym. ¿Pero qué pasa? ¿Todos los días vas al gym o es el de ayer? El mensaje, no, es el de hoy. Bueno, pero pedime vos, porque yo te paso los temas y vos me decís, y mi tema, no sé qué te gusta, mi amor. Miguel de las Grutas y la Trou, un tema de Caricia y otro de Bronco. Bien, y acá.

se viene para perdón, se viene para Claudio Docantos de Paso de los Libres, Nene Malo.

gente, 10 minutitos para que termine el programa, nada más. Pasó muy rápido, así que solicita tu tema al 3492-602-631. Ya se vienen unas cumbias para...

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0: Os respiro a todos bien, pum para arriba.
1: Molió la barriguinha.
0: Muchísimas gracias, que Dios los bendiga, que terminen de la mejor manera posible este día miércoles. Simplemente su 3492-602-631.

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0: Muchísimas gracias.
1: ¿Qué temazo?
0: ¿Qué temazo?
2: Atento, grabando.

Este tema va dedicado para todos los que alguna vez sufrimos el corazón roto. Y dice...

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0: muchísimas gracias.
1: ¿Qué temazo?
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2: Atento, grabando.

0: quiere mucho, amigo.
1: Qué madre.
0: Gracias, amigo. ¿No?
1: 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No se puede.
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